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3: Una buena compañía.

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0: las 7:41.
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3: Son las 8 con 17 minutos.
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2: Son las 8. 30 minutos. 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

0: las 8 con 56 minutos.
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0: 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Y veo un cambio y como una tranquilidad, como una paz espiritual, como un regocijo que yo nunca antes había sentido.
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3: Son las 9
4: y un minuto.
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3: Son las 9:31.

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2: Son las 10, con 2 minutos.
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3: Son las 10.
4: Con 14 minutos.
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0: las 10.
1: Con 25 minutos.
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3: Son las 10:30.
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2: 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Reciban el saludo cordial y sincero de este amigo y servidor Artemio, el psíquico, el vidente de nacimiento, el espiritista, pero también el curandero. 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Y cuando a una persona le ofrezco ayuda, esa ayuda es plenamente garantizada porque me empleo a fondo. O sea, me sacrifico lo más que pueda para darle la satisfacción a esa persona de un cambio de vida, un cambio de suerte, para darle la fortuna que la persona está buscando. Quiero llegar a la mente de esa cantidad de personas que viven de pronto renegando, echando maldiciones porque todo les sale mal, porque no prosperan, porque su dinero nunca les rinde, nunca se pueden dar un gusto, nunca se pueden dar un descanso, nunca se pueden comprar algo porque todo lo que llega se les vuelve agua, se les vuelve humo, o con una mano la reciben y con otra la tienen que entregar. 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
3: Te damos la hora en Robledo 840. las 10:49 minutos.

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3: Son las 11 y un minuto.

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0: las 11.
1: Con 17 minutos.
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0: Son las 11.
1: Con 17 minutos.

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4: Son las 11.
5: 30 minutos.
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1: Son las 11:47.

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2: Son las 12
3: y 3 minutos.
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0: las 12.
1: Con 27 minutos.
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2: Son las 12:30
3: minutos.

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1: Son las 12.
2: Con 56 minutos.

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2: Te damos la hora en Roble 840, conmigo cuenta.
3: Es la una con 16 minutos.
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3: Es la una con 16 minutos.

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1: Es la 1:32.

las 2:01. 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
3: En Café Norte hay noticias positivas, informa la ingeniera agrónoma Daniela Vargas. 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

0: las 2:31.
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0: Son las 2:49 minutos.
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2: Te damos la hora en Roble 840, conmigo cuenta.
3: Son las 3 y 15 minutos.
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3: Son las 3
4: y 15 minutos.

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1: Son las 3:31.
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0: las 4
1: y un minuto.
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3: En Café Norte hay noticias positivas. Informa la química Naomi Cortés sobre la recolección de envases de agroquímicos.
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0: Son las 4.
3: Y 4 minutos.

0: Son las 4
1: y 15 minutos.
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0: Son las 4
1: y 15 minutos.
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0: las 4
1: y 31 minutos. 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

0: Son las 4.
1: Con 56 minutos.
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0: Son las 5
1: y 11 minutos.
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2: Y llega la parte técnica. Buenos días, cafetaleros. Hoy una invitada muy especial. Ya les vamos a decir su nombre. Comienza por L. Luisa. Luisa de Invesa. Está también con Alejandro Toro, Nicolás Soto, Joan Grajales y Camilo Ramírez en la parte técnica de Buenos Días, Cafetaleros. Bienvenidos, bienvenida Luisa.
3: Hola, muy buenos días Carlitos, muchísimas gracias y a todos los oyentes por estarnos escuchando en esta mañana del
2: día de hoy. Lo más agradable de cuando se tocan temas agrícolas es que haya una mujer, porque sí. La mujer fue la que descubrió la agricultura. Gracias a ustedes, mujeres.
3: Mira pues, muy chévere, importante dar ese dato.
2: Sí, ellas descubrieron la agricultura en la mujer primitiva, que fue que tuvo ese detalle de analizar que cuando se tiraban las frutas y las semillas, pues de ahí brotaba una nueva planta para surtir. Porque el hombre primitivo estaba ocupado cazando bambús, pues cazando la carne, que era lo que más les apetecía. Pero en épocas de sequía, pues miraban a ver, cuando llegaban a la casa, no, la mujer ya tenía alimentando a los niños sin problema, ella con sus frutas y entonces.
3: Muy eficientes.
2: Con su agricultura, ¿no? Ella descubrió la agricultura. Entonces, ver a una mujer que está laborando en el campo de la agricultura es seguir con ese legado que nos dejaron las mujeres primitivas. Bienvenida, Luisa, y felicitaciones, Luisa Toro.
3: Muchísimas gracias.
2: Bueno, ¿qué puesto ocupa en Invesa, Luisa?
3: Me presento, mi nombre es Luisa Fernanda Toro López, soy la promotora técnico comercial para la zona norte del Valle del Cauca, para la compañía Invesa.
2: Pues, entonces ya conoce toda esta región del norte del Valle.
3: Sí, todo lo que es Argelia, el Cairo, el Águila, toda esa zona la abarcamos nosotros.
2: Bueno, y la pueden encontrar de pronto de vez en cuando en los almacenes agropecuarios, prestando también la asistencia, consejos.
3: Claro que sí.
2: Recomendaciones. Bueno, y están los amigos del área de educación de Café Norte. A ver, ¿quién inicia con este tema y qué vamos a tocar el día de hoy?
4: Carlitos, muy buenos días. ¿Cómo están, compañeros? ¿Cómo van el día de hoy? Agradeciendo a Luisa pues, por la compañía, una agradable compañía. Y pues bueno, démosle la apertura a nuestros compañeros también para presentarnos este día.
5: Muy buenos días Carlitos, muy buenos días para todos los oyentes del día de hoy. Como lo dice el compañero, hoy tenemos una compañera, una invitada de la casa comercial Invesa, que vamos a hablar un poco sobre los microorganismos, ¿cierto? Eficientes. Pero pues antes de comenzar, le damos la apertura a los otros compañeros, a Juan Nicolás y a Joan Eduardo.
6: Claro que sí, ingeniero Cami. Muchas gracias, muy buenos días a todos, buenos días compañeros, buenos días oyentes, buenos días Carlitos. Sí, no, esperemos que esta charla, que es muy beneficiosa para los productores, puedan aprender cosas nuevas y aplicarlos en su cultivo.
7: Exactamente. Muy buenos días a todos. Y claro, hoy vamos pues a hablar como este tema de microorganismos, sus productos y pues como su importancia en nuestro cultivo. Entonces, pues damos una apertura a Luisa.
3: Ok. Bueno, si ustedes, compañeros, sepan el tema de la incorporación de los hongos benéficos en el suelo como manejo integrado para control de plagas y enfermedades en cuanto a suelo, y también tenemos ciertos productos también que nos controlan y nos ayudan a bajar incidencias en plagas en nuestros cultivos, específicamente en el cultivo de café. No sé ustedes que están en campo, si notan mucho el tema de que la aplicación es muy notoria para el tema de agroquímicos en cuanto a nuestro cultivo. No sé de pronto ustedes en las zonas qué evidencian ahora, qué problemáticas tienen.
7: Listo, no, pues Lisa, mira que ahora por temas uno encuentra varias cositas. Broca en mis zonas casi no he visto como tanta incidencia. Lo que sí he visto mucho más es el tema de roya y el mal, pues el que tenemos en este 10.000, mancha de hierro. Pero sí, está un poquito avanzada en el lote donde se evidenció. Y eso es como los principales hallazgos que podemos encontrar como en campo cuando vamos haciendo como las visitas.
6: Bueno, por mi parte, en mis zonas yo he encontrado más que todo, pues si bien la broca siempre está, más que todo hemos encontrado mucha incidencia de llagamacana, especialmente en la zona de Obando y también de Palomilla.
5: Y para la zona de pronto de Toro, el Cairo, pues la verdad es poca la incidencia en plagas y enfermedades, pero más que todo yo diría que el tema de la broca, ¿cierto? Es la que afecta mucho pues a los productores.
4: No, claro, Cami, además en municipios como lo que es Argelia y Versalles también se observa demasiado esto. Y uno muy común que también se nos queda atrás es, por ejemplo, el tema de la arroya, que hemos tenido asociados en caso que han perdido toda la producción de lotes de más de 3.000 árboles por culpa de una incidencia tan grande.
7: No, y el paloteo, que es todo la arroya, y pues una deficiencia nutricional genera el paloteo. Entonces, pues es un descuido tanto de todos, podríamos decirlo ahí.
3: Bueno, abarcando pues como todas las respuestas de los compañeros y viendo que son unas problemáticas que tienen y se evidencian en todas las zonas, yo creo que muchos de nuestros agricultores, o no sé si ustedes lo evidencian, es si llegan a hacer incorporaciones de hongos biológicos en sus cultivos.
5: No, la verdad no. Son muy contaditas las personas de pronto que realicen estas prácticas en los cultivos, la verdad.
4: Ahí ya como tal, he visto muy pocos, como dice Camilo, que está incorporando lo que vendría a ser Bauería. Bauería vacía no es como muy poco lo que se usa, pero he visto por ahí casitos.
3: Ok, bueno. Primero, pues, para abarcar estos temas, hay que ver que estos hongos tienen un componente en ese sistema que es consorcios de bacterias y levaduras, ¿ok? Entre ellos nos ayudan a mejorar la microbiología del suelo, a aumentar la disponibilidad de nutrientes y también a estimular el crecimiento radicular. O sea que con el tema de los microorganismos no solamente estamos reduciendo o inoculando hongos benéficos y reduciendo incidencias, sino que también tiene otras ventajas y otras alternativas que nos ayudan también, ya sea en los suelos o en los cultivos, ¿sí? Otro valor importante que tienen es que hay que tener muy en cuenta de que cuando en muchos cultivos, no sé si en sus zonas, hacen aplicaciones conjuntas de manejo de broca y roya. Yo creo que en la mayoría, ¿no?
5: En algunos sí hacen esas aplicaciones.
3: Ya sea por el tema de reducir pues el tema de costos, mano de obra.
5: Que es lo más habitual, ¿cierto? Exacto. El tema de costos también y de mano de obra, pues en este momento es muy escasa.
3: Entonces. Es muy escasa. Entonces ese es un tema que es muy importante tener en cuenta, porque los biológicos no los debemos de mezclar con los fungicidas. ¿Por qué? Porque ahí digamos que teníamos una incidencia negativa dentro del hongo biológico y no nos va a actuar de la manera como queramos pues que reaccione, ¿cierto?
7: Listo, pero ahí me da una pequeña duda. ¿Sí lo podríamos mezclar con algún otro? No sé, un fertilizante, un herbicida, un insecticida.
3: Claro que sí, Joan. Ahora el tema de tener el tema de los biológicos es muy importante y no solamente hacerlo en una aplicación cuando vamos a hacer el tema de broca, como lo venía explicando, o manejo de royas, es porque... él también nos estimula temas de raíces. También hay unos hongos que nos estimulan el tema y nos fijan el tema del nitrógeno. Entonces también es bueno tenerlo presente en las aplicaciones, ya sea con fertilizantes, con insecticidas. Y ahora algo muy muy común o que vemos en ciertas zonas o con algunos agricultores es la aplicación del hongo con el herbicida. ¿Por qué? Porque ahí estamos ahorrando mano de obra, estamos inoculando hongos benéficos en el suelo, ya sea a largo plazo para que nos baje incidencias. Entonces esa es una muy buena alternativa que podemos tener. En este momento en nuestro portafolio estamos manejando lo que es el bovetrópico y trichotrópico. El bovetrópico, que es el Bauería vaciana, y el trichotrópico, que es el trichoderma. Uno que nos tenemos con manejo y registro para temas de control de broca, que vendría siendo el Bauería vaciana, el bovetrópico, y también tenemos el trichoderma, que nos ayuda con todo lo que son patógenos, hongos en el suelo, a temas de pudriciones de raíz. Entonces ahí podemos incorporar todo ese tema de problemáticas que ustedes tienen en las fincas y realizar un manejo integrado dentro de un cultivo que sea benéfico también para el agricultor.
7: Listo, ahí me da como una inquietud. Muchas personitas me han dicho que funciona, otras que no, es el tema de estos insumos para la arroya. Mira que uno habla como con compañeros o con almacenistas y ellos dicen, no, estos hongos no ayudan como para la arroya.
3: Bueno, hay que ver que no todos los hongos tienen la misma función para el mismo tipo de enfermedad o plaga, ¿cierto? Hay que buscar qué digamos que microorganismo es el que es el indicado en el momento de aplicación del cultivo o qué problemática es la que tiene. Otro es que a la hora de aplicar los organismos debemos de tener algo de humedad en los suelos, debe de tener humedad. ¿Por qué? Porque pues digamos que van a hacer una aplicación y tenemos una oleada de calor, o sea, no, entonces también no vamos a tener una buena actividad del hongo. Eso es otro factor. Y el otro que es muy importante y que recordando pues que estamos realizando los talleres de suelos con ustedes del Laboratorio de Suelos en Campo, es el tema del análisis de aguas. Ese es un factor súper importante en cada finca de cada agricultor, porque muchos de ellos desconocen qué tipo de pH y durezas tienen en sus fincas. Y ahí también podríamos determinar a qué dosificación y qué tipo de producto se debe aplicar.
5: Ya, no, pero de todas formas hay que tener en cuenta que una cosa es de pronto para el manejo de alguna enfermedad, alguna plaga, pues uh-huh. Una cosa es algún químico, ¿cierto?, que es más fuerte que, sí. que un controlador biológico, ¿cierto?, que hace efecto, pero no lo hace como de manera directa o de manera más rápida como lo hace el químico.
7: Esto es como algo más preventivo, lo veo yo. Lo podemos empezar como, vamos a hacer tal labor, podemos hacer esto.
3: En ciertas fincas o ciertos agricultores ya tienen sus manejos integrados netamente de este tipo de microorganismos, pero eso se hace realizando aplicaciones constantes, empezando a bajar incidencias, porque pues si tenemos un ataque severo y queremos empezar a aplicar un biológico de una, eso no nos va a servir. ¿Por qué? Porque ya tenemos una problemática que pues simplemente no vamos a corregir con un producto como esto, ya tendríamos que entrar con un agroquímico para poder ya empezar a contrarrestar ese efecto y ya iniciar con el tema de los microorganismos a inocularlos. Entonces ese es un dato importante.
7: Listo, pero entonces es que en muchas fincas me he podido encontrar que dicen, no, nosotros hacemos tema de limpias, específicamente uh-huh. malezas, sino nosotros hacemos tantas guadañas al año y tantas fumigadas para que esto no se salga como de las manos. Uh-huh. Entonces la idea ahí diría como que podemos utilizar estos hongos a la hora de una aplicación de maleza, exacto. herbicida, para empezar a hacer como un control a temprana edad, decirlo así.
3: Exactamente, Joan, esa es la idea, o sea, buscar estrategias que digamos que a largo plazo nos vayan a bajar incidencias o vamos a tener digamos un grano más limpio, una producción más limpia y un rendimiento mucho más alto, pero eso se hace con constancia y llevando un control desde el inicio, ¿sí? Si empezamos con el tema de los herbicidas, hacer una inoculación sería súper bueno. ¿Por qué? Porque normalmente eso lo estamos haciendo en la finca, entonces no nos estaríamos ahorrando la mano de obra porque ya la estamos utilizando, entonces ya ahí en ese incorporaríamos el hongo. Si de pronto ya tenemos mezclas pues para hacer roya y control de broca al tiempo, entonces ya estamos inoculando hongos y bajando incidencias en la parte de la aplicación con los herbicidas. Entonces ese dato es muy importante. Ustedes muchachos que están en campo, que están también llegando al agricultor día a día con el tema de las certificaciones, el tema de los microorganismos es muy importante y muy eficiente a la hora de llevarlo a largo plazo en un cultivo.
2: Y está la primera parte de este tema que tendremos esta semana con los amigos de Invesa, Luisa Toro, está también Alejandro Toro, Nicolás Soto, Joan Grajales y Camilo Ramírez, en la parte técnica de Buenos Días Cafetaleros.

0: voy a repetir esta parte de esta despedida porque me quedaron las voces de ustedes. Ahí teníamos la parte técnica en esta primera parte de las charlas que traeremos por estos días aquí en Buenos Días Cafetaleros. Muchas gracias a Luisa Toro de Invesa, Alejandro Toro, Nicolás Soto, Joan Grajales y Camilo Ramírez. Continuamos con Buenos Días Cafetaleros.
1: Te damos la hora en Roble 840, conmigo cuenta.
2: Son las 5:26.

0: la 5.
1: Con 32 minutos.
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0: Son las 5.
1: Con 32 minutos.

0: Buenos días, cafetaleros. La parte técnica, continuamos con los invitados en esta semana, en estos días. Luisa Toro de Invesa está con el equipo del área de educación de Café Norte. Continuamos, buenos días, compañeros.
1: Muy buenos días, Carlitos, muy buenos días, compañeros. Así es, Carlitos, estamos por acá con nuestra invitada Luisa Toro de Invesa, que nos ha traído temas muy interesantes en días anteriores. Y ahora estamos hablando sobre diferencias de controles biológicos y controles químicos, ¿no es así? Entonces, queremos como compartirles ese conocimiento, que Luisa nos comente más al respecto. Bienvenida, Luisa.
2: Bueno, muy buenos días para todos, muchas gracias por la invitación. Claro que sí, retomando pues el tema de microorganismos eficientes en el suelo y en nuestras plantas y cultivos. Un dato muy importante que hay que tener en cuenta es que el tema biológico y el químico es un manejo integrado, ¿cierto? Los dos deben también ir muy de la mano. ¿Ya? ¿Por qué? Porque el químico siempre lo utilizamos para contrarrestar un problema o una problemática que ya tenemos de difícil, pues, como de reestructuración, de ya cuando ya tenemos un problema ya muy alto, una incidencia muy alta. Y el preventivo nos ayuda a ir mejorando poco a poco o a ir inoculando microorganismos eficientes a largo plazo para bajar incidencias, ¿cierto? Entonces, que ya de pronto más adelante tenemos un ataque, ya el ataque no sea tan severo, sino que el preventivo nos ayudó de manera paulatina con este problema. Entonces ese aporte es muy, muy bueno también para que nuestros agricultores poco a poco vayan manejando los dos elementos, los dos controles, y ya vayan teniendo un poco ya más de manejo al tema de estos microorganismos para control de manejo integrado en nuestro café.
3: Claro que sí, ¿no? Y ahí también entra todo el punto de que el productor debe ser muy juiciosito con el manejo de la incidencia, hacer como un monitoreo, ya que ellos recolectan cada 15 días y pues dicen, ah, no, vi un arbolito de 100 que está con un poquito de roya o broca o algo. La idea es que se fijen, sean constantes como en andarse el lote y digan, no, venga, en la parte alta está la roya. En la parte baja no tengo tanto problema de tal cosa. Uh-huh. Entonces la idea es como incitarlos a que se den una andada pilosos, mirando por debajo de las hojas, y para saber bien la incidencia. Porque pues la idea no es como que, ah, listo, no, yo voy a aplicar esto que dijeron que era bueno, porque sí, sin saber si la incidencia está alta o está baja, si utilizo algo pues más rápido o algo que pueda hacer un efecto un poco más lento, digámoslo así.
2: Un punto que toca al compañero Johan muy importante es el tema de la constancia y de que nuestros mismos agricultores también estén como encaminados con un orden, una organización y como prioridad su cultivo, porque pues si como tú también dices, cualquiera te puede recomendar algo y irlo a aplicar y que eso no te funcione. Entonces, realmente también es muy importante saber tener muy presente los análisis de suelos, el análisis de aguas. ¿Para qué? Para que este tipo de ayudas nos complementen nuestros paquetes integrados para poder determinar así un enfoque hacia el cultivo y hacia el agricultor. Entonces,

0: también va ligado a que el agricultor también sea muy juicioso a la hora del manejo con su cultivo.
1: Claro que sí, y también tener en cuenta los tiempos de aplicación, ¿no? Porque no es lo mismo aplicar un hongo en estos casos, por ejemplo, no es lo mismo aplicarlo en una temporada seca que en una temporada de lluvia, ¿no?
0: Exactamente, Nico, muchas gracias por el aporte, porque realmente el tema de los biológicos necesitan algo de humedad, o pues si digamos tenemos mucho tiempo de sol, entonces sí, un muy buen riego, un muy buen suelo húmedo para su aplicación. Entonces también eso es importante, tener un buen manejo de este tipo de microorganismos, también depende de la condición climática que tengamos o del manejo que le demos en ese momento.
2: Bueno, compañera, con base, digamos que estamos hablando sobre el tema de microorganismos eficientes, digamos que una pregunta básica que pues, para los caficultores, digamos que en qué etapa del café es importante el tema de utilizar microorganismos eficientes, aunque todos sabemos que el uso de microorganismos eficientes es importante en todas las etapas del cultivo, ¿cierto? Pero siempre hay una primordial, por decirlo así.
0: Bueno, ahí esa partecita es muy importante, es porque primero se debe ajustar el ciclo del cultivo y al clima, ¿cierto? ¿Por qué? Porque primero también dependemos de ese tema. Es importante en todas las etapas, ¿por qué? En el tema del básico del vivero, ellos nos aportan para formar plantas sanas y con un buen sistema radicular, que era lo que yo les hablaba al tema del inicio. Entonces, ayuda a estimular raíces. Cuando estamos hablando de trasplante ya a campo, ellos nos ayudan a reducir estrés y asegurar el prendimiento de la raíz, o sea, anclaje, ¿cierto? Porque estamos haciendo un trasplante, un cambio, digamos, un choque de estrés en la planta, hacer cambio de vivero a trasplante siembra directa, ¿sí? En etapas de crecimiento vegetativo, él nos ayuda a desarrollar raíces y a estructurar la planta como tal, ¿ya? Y ya en etapas de floración, pues más a proteger la planta sin alterar el proceso, y ya de llenado de fruto a proteger la producción. Y hay que tener muy en cuenta, esto no termina solamente cuando produce. Recuerden que se viene otro tema, que es incorporación de nuevas plantas en nuestro cultivo, y ahí es donde también debemos de recuperar el cultivo. Y ahí en esa recuperación también irían el tema de los microorganismos. Entonces, si vemos esto a fondo, es importante en todas las etapas, porque en cada etapa nos aporta algo en un desarrollo diferente o en una estructura de la planta distinta.
2: Entiende, no, perfecto, Luisa. Bueno, en otro caso, de pronto, en el tema de producción, ¿cierto? Cuando el tema del cultivo está en producción, que mantiene la fertilidad biológica del suelo, ¿cierto? Esto normalmente también ayuda a sostener el tema de la productividad en el cafetal, ¿cierto?
0: Claro que sí, porque como les hablaba en un inicio, digamos el tema del trichoderma nos ayuda también a fijar el tema del nitrógeno. Entonces en aplicaciones, digamos, de granulados o de algún tipo de aplicación con fuente de nitrógeno, él nos ayuda a que ese nitrógeno esté disponible para la planta. Entonces, mira que todo va muy engranado, no solamente nos ayuda el tema de plagas y enfermedades, sino que también nos ayuda con el tema nutricional, anclaje de raíz. Entonces realmente los microorganismos es un manejo súper integrado para mantener un control idóneo en nuestros cultivos.
2: Bueno, hablando ya del tema de los microorganismos eficientes en las etapas del cultivo, el tema de estos microorganismos eficientes es recomendable. Bueno, de todas formas puede aplicar de forma radicular o de forma foliar, ¿cierto? Pero exacto, pues obviamente cada uno tiene reacciones diferentes, pero ¿cuál es como digamos que la primordial?
0: Bueno, ya cuando hablamos de problemáticas, cuando tenemos problemas de pudrición en raíz, cuando son problemáticas de suelo, ya irían el tema de los trichodermas, que nuestra solución en el portafolio Invesa es el trichotrópico. Ya para con temas de registro, para temas de control de broca, tenemos el bovetrópico, que es el Bauerio Baciana. Ese lo podemos aplicar en tema foliar. Pero, como te hablaba ahora, con el herbicida, recuerden que normalmente siempre hay unos granos que caen al suelo. Esos granos también quedan con broquita. Exacto. Entonces, esa es la alternativa que tenemos para que ese tema de esa incidencia en esos granos que quedan en el suelo no se nos forme un problema en nuestro cultivo a largo plazo, ¿cierto? Entonces, por eso esa alternativa ahora es muy buena y muy importante hacerla para que nos ayude en esa inoculación de hongos en el suelo.
3: Entiendo, Luisa. Por parte de, ya que estábamos hablando pues con respecto a lo de la broca, Para aplicación, por ejemplo, de la Bavaria, ¿lo podemos hacer en cualquier momento de producción del café o debe ser en un momento específico, tanto de pronto en floración o en cosecha? ¿En qué momento lo podemos aplicar?
0: Realmente en estos momentos nosotros no tenemos problema de las aplicaciones de Bovaria en cualquier etapa del cultivo, pero normalmente siempre se hace cuando vamos a hacer el control de una incidencia o cuando hacemos monitoreo inicialmente en el cultivo, que vemos que hay algún tipo de granos brocados, entonces ahí en ese momento podemos realizar la aplicación oportuna, ya sea porque lo mezclemos con un agroquímico o realicemos un manejo preventivo desde mucho antes y nos vayamos inoculando benéficos en el cultivo. Entonces realmente pues no tiene como un momento exacto donde usted realmente requiera hacer la aplicación del Bavaria.
4: No, y lo otro que yo he podido observar es que este hongo resiste muy bien. Por ejemplo, ha pasado zonas que me decían los productores: mijo, mira que acá mi papá fumigó con eso, con ese hongo, y todavía hay, y uno pasa y todavía ve haciendo efecto. Entonces la verdad es, sobrevive a ciertas sequías, a ciertas cosas, pero no va a ser su control en esta época, en simples palabras. Ya cuando vuelva a ser más, como dice, pues más, un clima más óptimo, él se va a proliferar más rápido, decirlo así. Pero él alcanza a sobrevivir, como para esa gente que menciona y dice: no, es que no lo aplico porque acá siempre ha sido mucho calor y es como perder la plata. No, la idea es como que puedan empezar a hacer estos cambios y a prevenirse un poquito más.
0: Ahí pues como para también complementar un poco esa información, también es bueno tener en cuenta que ahora en este tema, con esta condición climática que tenemos en ciertas zonas, estamos en condiciones de estrés por calor, ¿sí? También tenemos la alternativa de una bioestimulación en la planta con la aplicación del microorganismo. ¿Cómo lo hacemos? 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
2: Entiendo. Lu, otra cosita. Con base, digamos que estamos hablando de ya de los productos que tiene Huetrópico y Trichotrópico, ¿qué dosificación manejan ustedes en estos momentos?
0: Bueno, realmente entre más apliquemos, mejor, ¿cierto? 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
2: Listo, no, Lu, ya pues de pronto para darle espacio a otro tema, de pronto un tema como para concluir ya con base a los microorganismos, que un mensaje que nos pueda dejar para el tema de los productores, ¿cierto?
0: Bueno, inicialmente, y lo más importante es que siempre se busquen ayuda de su técnico en campo, ya sean los técnicos de la cooperativa o nosotros como tal de las casas comerciales que estamos pues como capacitados para darles una solución, de que por favor en sus manejos siempre tengan el manejo integrado de microorganismos. ¿Por qué? Porque nos ayuda a tema también de reducir costos en nuestras fincas y también a mantener un manejo un poco más limpio en nuestros cultivos, bajando incidencias, controlando a largo plazo para bajar de pronto el tema de las aplicaciones de los agroquímicos. Entonces, digamos que es una alternativa sostenible, integrada y ya sea también compatible con los agroquímicos. Entonces es una muy buena opción para que también miremos esta alternativa. No es una alternativa costosa, entonces también importante ese dato del manejo en acompañamiento con los técnicos que pues obviamente les van a brindar una solución.
2: Listo, no, Lu. De todas formas, muchas gracias por el tema, y no, muchas gracias a todos los oyentes y a los compañeros que nos están acompañando el día de hoy.
0: A ustedes por la invitación. Muchas gracias.
5: Bueno, muchas gracias a Luisa Toro, que la tenemos aquí en Buenos Días Cafetaleros, junto con los compañeros del área de educación de Café Norte. Luisa Toro representa a la firma Invesa. Una pausa y ya continuamos con más de Buenos Días Cafetaleros.
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0: bendiciones para todos mis amigos oyentes. Hoy martes maravilloso 6 de octubre, como todos los días agradecido con Dios. Aquí estamos llegando con mucho amor, con mucho cariño, todos los días dando soluciones, todos los días dando ayudas reales. Me habla esta persona desde un número, nos escriben desde un 317 terminado en 2396. Profesor, yo lo escucho porque me lo recomendaron. Tengo un familiar que usted ayudó muchísimo y hoy quiero pedirle por favor me ayude. Soy un hombre que estoy desesperado, mi hogar está destruido, cada día me siento peor. Y ella me dice que ya no siente nada por mí, que lo mejor es que dejemos todo hasta aquí y nos separemos. Profesor, maestro, hermanito, como usted mejor se sienta que le llame, por favor ayúdeme, me encuentro sin saber qué hacer. Mi querido amigo, mi queridísimo hermano, gracias a usted por su fe. Yo estuve haciendo un estudio, un análisis detallado al caso de ustedes, pero hermanito, la expareja de ella, esta persona, ha hecho cualquier cantidad de rituales, ceremonias y trabajos fuertes, poderosos para que ustedes no estén juntos. Yo le puedo ayudar, no se preocupe. 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
4: 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Segundo, en nuestra trilladora te tomarán peso, humedad, factor de rendimiento y merma. 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Tercero, una vez culminado el proceso anterior, el café quedará en la fila de la producción de la trilladora y el centro de tostión. Cuarto, después de que el café esté tostado, al productor se le estará llamando para que pase a retirarlo en la oficina principal, ubicada en la calle 10, número 687, edificio Café Norte, tercer piso, laboratorio de café. 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
2: Son las 6:06.
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Muy linda esta mañana para felicitar los asociados de Café Norte que están de cumpleaños en este martes 13 de octubre.

Martes 13, están de cumpleaños en el Cedro de Toro, Rosa Mariela Tangarife de Morales. Felicitaciones para la señora Rosa Mariela Tangarife. Y en Cañaveral del Águila, hoy está de cumpleaños, martes 13, a Fabio Antonio Gómez Muñoz. Felicitaciones, Fabio Antonio Gómez Muñoz, de cumpleañeros, estos dos asociados de Café Norte. Felicitaciones para Rosa Mariela Tangarife y para Fabio Antonio Gómez.

y este martes es el día 286 del año. Le quedan 79 días al 2026. Es la semana 42 del año, de las 52 semanas. Quedan solamente al 2026 10 semanas. Y a octubre le quedan 18 días. Es el segundo martes del mes. Hoy es el Día Internacional para la Reducción de Desastres. Día Mundial de la Trombosis. Día Internacional del Lenguaje Claro. Y las mujeres, hoy es el día de No Bra Day, o día sin bragas, día sin brasieres. En las fases de la luna, este fin de semana.

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1: Y llegamos al final de Buenos Días, Cafetaleros. La invitación para que a las 7 de la mañana estén informados con café, música y noticias. ¡Feliz martes!

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1: Bendiciones, hermanos, amigos, muy pero muy buenas. Hoy martes, como siempre, compartiendo y llegando con este microespacio radial que sigue siendo esa luz, esa esperanza, esa voz de aliento, esa cura y esa ayuda que usted necesita, que usted busca.
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3: Doctor, ella, antes de ir a donde usted, ella sentía el cuerpo pesadísimo, le daban picadas en el estómago, le daban en todo el cuerpo y mantenía hinchados los pies, hinchados. De la entrada, por favor, mantenía hinchados. Y ahorita no se le ve el cambio excelente.
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2: 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Ya mi esposa ya no puede ni dormir, estamos muy preocupados. Dígame si nos puede ayudar. 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
2: Señoras y señores, bienvenidos. Reciban el saludo cordial y sincero de este amigo y servidor Artemio, el psíquico, el vidente de nacimiento, el espiritista, pero también el curandero. La invitación que diariamente les vengo haciendo es que me acompañen, que me permitan entrar a sus hogares o lugares de trabajo con este mensaje de orientación, de consejería, de relaciones humanas. Yo estoy seguro que a esta hora llego a muchos hogares donde hay problemas, donde necesitan ayuda, donde quieren saber algo importante, donde hay desesperación, donde hay angustia, donde hay tristeza, donde hay soledad. Quiero llegar a esos lugares buscando que ustedes, queridos hermanos, busquen una ayuda profesional que les ofrece este amigo, este carnal de ustedes, este hermano, Artemio, el psíquico, el vidente de nacimiento, el espiritista, pero recuerden que también soy el curandero y estoy tratando y curando sus males con plantas, con hierbas, pero también con oraciones fuertes. 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Voy a dar lectura y a la vez respuesta al siguiente mensaje de WhatsApp que me llegó precisamente aquí a mi número telefónico. Este mensaje dice: señor Artemio, lo escucho todos los días. Decidí escribirle este mensaje de WhatsApp para preguntarle por la salud de mi señor padre, que nació el 22 de enero de 1944. Estamos preocupados porque no le vemos mejoría. También quiero saber sobre un hermano que su fecha de nacimiento es el 3 de noviembre de 1990. Yo nací el 4 de agosto de 1983. Espero su respuesta en el programa. Muchas gracias. Le escribe la hija pensativa. Apreciada amiga, gracias por su mensaje de WhatsApp. Oiga bien, hay una gran preocupación precisamente porque la salud de su señor padre día a día está de mal en peor y se está desmejorando, y los tratamientos a los cuales lo están sometiendo son unos tratamientos que no están dando ninguna mejoría, ningún resultado. Pero oiga bien, lo que usted no me dice es que su señor padre está conviviendo o está en la misma casa allí con su hermano, que a propósito usted tiene una gran preocupación. Y esa preocupación es que si su señor padre llegara a faltar, ¿cuál sería la reacción o cuál sería lo que piensa, los pensamientos que tiene su hermano? Lamentablemente tengo que decirle, él es muy ventajoso y él tiene propósitos muy negativos, especialmente quedarse con la finca. Oiga bien, eso es lo que él quiere. Entonces yo necesito que usted ahora, después del programa, me llame para ampliarle la respuesta. Mi número telefónico 317-563-1951. Gracias por su audiencia. Bendiciones.
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3: 7 de la mañana, 1 minuto, 7-1, bienvenidos a Café Música y Noticias. Hoy, martes 13 de octubre, hoy es el día 286 del año, le quedan 79 días al 2026 y 55 días para el 7 de diciembre, que es la noche de velitas. Es la semana 42 del año, 10 semanas le quedan al 2026. Y en 18 días llega noviembre. Hoy es el segundo martes del mes. Atención, pico y placa hoy para Pereira y Dos Quebradas. En estas ciudades empieza desde las 6 de la mañana hasta las 8 de la noche. Automóviles, último dígito de placa terminada en 2 y 3. Motos, motocarros, motociclos, cuatrimotos, primer dígito de placa que comienza con 2 y 3. Armenia, automóvil y moto con dígito de placa para hoy martes que terminan en 7 y 8. Y la ciudad de Cali, 6 de la mañana, 7 de la noche. Hoy martes, restricción general, placas terminadas en 1 y 2. Y en la zona de emergencia suman 5 y 6. Bueno, culminó el puente festivo, Día de la Raza y receso, semana escolar, con fuertes lluvias el viernes en Pereira, el sábado también algunas lluvias en la región, domingo fuertes aguaceros al finalizar la tarde, ayer también se presentaron lluvias en la ciudad de Pereira. Y el pronóstico para hoy martes indica alta probabilidad de lluvias y tormentas eléctricas en las tres ciudades del eje cafetero. Pereira y Armenia tendrán temperaturas más frescas, mientras que Cartago serán más cálidas. Recomendación: llevar paraguas o impermeables si va a desplazarse entre estas ciudades. Si conduces, ten precaución con los aguaceros y la visibilidad reducida. Las condiciones regionales también apuntan a lluvias sectorizadas y algunas tormentas en el Valle del Cauca y Risaralda. En resumen, se espera un día lluvioso en estas ciudades con posibilidad de algunas pausas en las precipitaciones. El pronóstico puede cambiar durante el día. Hoy es el Día Internacional para la Reducción de Desastres, Día Mundial de la Trombosis también, Día Internacional del Lenguaje Claro, Día Sin Sujetador o el Día Sin Brasieres, y es el Día Internacional de Ponerse Traje. Y también es un día de miedo porque es martes 13. Más adelante Naomi nos contará sobre este día. Les acompañamos con mucho gusto, estaremos Naomi Cortés, Orlando Patiño, Juan Carlos Moncada, Héctor Hernán Rodríguez y su amigo Carlos Rodas Trejos. 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
1: 7-5 minutos. Atención, Abelardo señala al petrismo de impulsar un paro para causar el caos. Falleció el sábado en Estados Unidos Clary Angie Amy Acorn, la fundadora del Hogar del Buen Samaritano, más conocida como Hogar de Clarita, ubicado frente a la parroquia del Perpetuo Socorro en Cartago. Basta ya de misoginia. Presidente dice por publicación de Matador sobre la primera dama. En la vía La Paila-Zarzal, barras de Cartago fueron víctimas de ataque y robo cuando viajaban a Cali a acompañar a la América. El Hospital Universitario del Valle, sede Cartago, marca un hito en su primer rescate de órganos. Tragedia en la vía. Un hombre natural de Buga falleció en Santa Rosa de Cabal tras ser arrollado por un bus. Accidente de moto cobró la vida de Nelson Andrés Gutiérrez, el hombre que murió en la mañana de este domingo en Santuario. La atención que el gobierno del Valle solicitará vigencias futuras para reparar acueductos rurales afectados por el terremoto. Y hasta hoy, 13 de octubre, se amplió el plazo para que los emprendedores afectados por el terremoto del pasado 10 de agosto en los municipios de Cartago, Buenaventura, Zarzal, La Unión, Sevilla, Roldanillo y Cali se inscriban a la convocatoria de créditos condonados que ofrece la Gobernación del Valle. La Policía Nacional capturó en flagrancia a un hombre de 67 años durante un operativo del Grupo de Operaciones Especiales GOES en Anserma Nuevo. Primera demolición de una vivienda en Cartago por causa del terremoto. El Parque San Francisco quedó mueco. Yamid Amat salió del hospital y continúa su recuperación en casa. Lubín Ramírez, alcalde, entregó balance de los damnificados en Anserma Nuevo. La Agencia Pública de Empleo, APE, del SENA, abrió inscripciones para sus talleres formativos y prácticos orientados a fortalecer las competencias de los buscadores de trabajo. Hay nueva oferta académica en la Universidad del Valle, sede Cartago. Y en la Liga Betplay entra en la fecha final para definir los 8. Así están las cuentas de los 10 equipos que tienen opción. Todo esto en Café, Música y Noticias. Siete de la mañana, 8 minutos. Son las 7:08. Inicialmente a ustedes les traemos los resultados de las loterías. Boyacá, el resultado fue el pasado sábado 72-09. Cauca, 16-18, también que jugó el pasado sábado, 16-18. Y Medellín, 29-49. Pero si lo que busca son resultados del viernes, Risaralda cayó en 75-31, 7-5-3-1, Medellín 0-1-69, 0-1-6-9 y Santander 37-94. Bueno, culminó el puente festivo, Día de la Raza y receso de la semana escolar. Hasta el momento las autoridades no informan de alguna novedad. Bueno, hubo por el alto tráfico en las carreteras, hubo buen comportamiento de los conductores. 7:09, 7:09, y hoy es martes 13. ¿Cómo le parece martes 13? El tan nombrado martes 13 cayó el día de hoy. Y Naomi Cortés nos cuenta más historias de los martes 13. Naomi, buenos días, martes 13, ¿qué nos aporta? Hacemos contacto con Naomi Cortés. Buenos días, Naomi.
2: Muy buenos días, queridos oyentes de Café, Música y Noticias. Hoy, para algunas personas, es un día como cualquier otro, pero otras prefieren evitar los viajes, aplazar decisiones importantes, no firmar contratos y hasta protegerse de supuestas malas energías. La advertencia popular es conocida. El martes 13, ni te cases ni te embarques. Aunque esta expresión se ha transmitido durante generaciones, Pocos conocen el origen de la creencia y las razones por las que se relaciona esta fecha con la desgracia. ¿Existe realmente algún peligro especial durante el martes 13? ¿Por qué se considera de mala suerte y qué hay detrás de los rituales de algunas personas que realizan para protegerse? ¿Por qué se considera de mala suerte el martes 13? La superstición tiene dos protagonistas, el martes y el número 13. Cada uno arrastra una carga simbólica que, al combinarse, dio lugar a una de las creencias más extendidas en España y América Latina. El martes debe su nombre a Marte, el dios romano de la guerra asociado con los enfrentamientos, la violencia y la destrucción. Esta relación contribuyó a que, dentro de ciertas tradiciones populares, el segundo día de la semana adquiera una reputación desfavorable. Por su parte, el número 13 ha sido considerado de mal agüero en distintas tradiciones occidentales. Una de las explicaciones más conocidas está relacionada con la última cena de Jesucristo, en la que participaron 13 personas, contando a Jesús y sus 12 apóstoles, entre ellos Judas Iscariote, quien lo traicionó. También existen interpretaciones simbólicas que relacionan el 12 con la plenitud y el orden, los 12 meses del año o los 12 signos del zodiaco, mientras que el 13 representaría una ruptura de esa armonía. Sin embargo, estas asociaciones no demuestran que el martes 13 produzca desgracias. Son explicaciones culturales y religiosas que se fueron incorporando al imaginario colectivo. Los agüeros más comunes del martes 13. Alrededor de esta fecha se han desarrollado numerosas supersticiones que todavía influyen en las decisiones cotidianas. Entre las más comunes están: no casarse. Se cree que las parejas que contraen matrimonio este día podrían tener conflictos o separarse. No viajar. Existe el temor de sufrir accidentes, retrasos o inconvenientes durante los desplazamientos. No comenzar negocios. Algunas personas evitan abrir establecimientos, firmar contratos o realizar inversiones. No mudarse. Según la creencia popular, cambiar de vivienda podría traer problemas económicos o familiares. Evitar los gatos negros. No romper espejos. También hay quienes recurren a amuletos, herraduras, cintas rojas, oraciones o rituales de limpieza para sentirse protegidos frente a posibles acontecimientos negativos. ¿Hay malas energías durante el martes 13? Desde determinadas corrientes esotéricas, el martes 13 se interpreta como una fecha de energías intensas, relacionada con cambios, conflictos y transformaciones personales. En el tarot, por ejemplo, el arcano número 8 corresponde a la carta de la muerte. Sin embargo, su significado simbólico no necesariamente anuncia una muerte física. También representa el cierre de ciclos, la transformación y el comienzo de nuevas etapas. Por eso, algunas interpretaciones espirituales consideran que el 13 puede representar renovación en lugar de desgracia. No hay evidencia científica de que el martes 13 tenga una influencia sobrenatural sobre las personas, aunque los accidentes o provoque acontecimientos desafortunados. La psicología ofrece otra explicación. Cuando alguien está convencido de que tendrá mala suerte, puede prestar mayor atención a los acontecimientos negativos e ignorar los positivos.
1: Bueno, todo está en la mente en todo caso. Hoy martes 13, 7:14 minutos, 7:14. Y para que empiece Café, Música y Noticias con buena energía, pues aquí les tenemos un mensaje porque hay una oferta de empleo. Una buena oferta de empleo. Escuchémosla.
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1: 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Si está sin trabajo, pues bueno, una buena oferta de empleo. 7:15 minutos. 7:15 minutos. Inmediatamente nos trasladamos a la siguiente información, a la información nacional, política nacional. Abelardo de la Esprie ya señala el petrismo de impulsar un paro para causar el caos, lo que es un resumen de la alocución de anoche del presidente Abelardo de la Estrella, que señaló a la oposición petrista de promover un paro para desestabilizar a su gobierno. Quienes promueven el paro y buscan con él volver a causar el caos y desestabilizar el gobierno son los mismos que dejaron al país quebrado, a puertas de un apagón, con la salud en cuidados intensivos, con la soberanía energética comprometida y con los recursos públicos depredados y saqueados, dijo. El presidente lanza el señalamiento 2 días antes de la primera gran movilización convocada por la izquierda en contra del gobierno, que será mañana miércoles 14 de octubre. Los sindicatos convocan marchas en todo el país. Las principales figuras del pacto histórico, como el expresidente Gustavo Petro y el senador Iván Cepeda, también están promoviendo la manifestación. Son instigadores de la maldad y no luchadores por la libertad, dijo el presidente de la Espriella sobre los líderes políticos de la marcha en contra de su gobierno. También habló de la presentación del Estatuto Antiterrorista, un proyecto de ley que amplía las facultades del Estado sobre los grupos y las personas que considera terroristas. La oposición ha calificado los borradores que se han filtrado como un instrumento para viciar derechos humanos, como sostiene el senador Cepeda. Como es usual, el presidente aprovechó su alocución anoche de cerca de una hora para hablar de varios temas de gobierno. De la Espriella anunció la creación de un equipo especial para poner en marcha las medidas que eviten un apagón en el 2027. Celebró el inicio formal del Fondo Milagro, el instrumento para financiar la reconstrucción en las regiones afectadas por el terremoto del 10 de agosto. Habló de los logros del Banco de Talentos promovido por el gobierno e hizo un balance de las cifras de persecución al crimen en sus 2 primeros meses de gobierno. 7:17, Café, Música y Noticias.
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1: Bueno, Cartago perdió uno de sus seres más queridos, falleció el sábado en Estados Unidos, Clarita, la fundadora del Hogar del Buen Samaritano, más conocido como Hogar de Clarita, ubicado frente a la parroquia del Perpetuo Socorro. Orlando Patiño nos tiene la información. Orlando, bienvenido a Café, Música y Noticias.
5: Muy buenos días, Carlos, la mesa de trabajo, los oyentes y los seguidores. Falleció Clarita, la ciudadana de origen norteamericano, había nacido el 25 de agosto de 1929 y murió a los 97 años de edad. Durante los últimos meses venía afrontando dificultades en su estado de salud. La historia de Clarita y su vinculación con Cartago. En 1964 se inició la misión Manchester. La historia del hogar está profundamente ligada a la misión evangelizadora de la diócesis de Manchester, que desde 1964 ha estado presente en Cartago. Ese año, por petición de Monseñor José Gabriel Calderón, primer obispo de la diócesis de Cartago, llegó un equipo misionero denominado Manchester Misión, integrado por sacerdotes y religiosos de la comunidad La Merced. Monseñor Tomás F. Duffy, Eduardo Milén, hermana Paulina Chabot y hermana Sebastiana. En 1966, llegada la enfermera Clarita. En ese año se unió la enfermera misionera Clara Aimet Angé, cariñosamente conocida como Clarita, enviada por la diócesis de Manchester para trabajar en un centro nutricional con niños que tenían este problema. Al ver las graves necesidades de salud y abandono, fundó el primer hogar para niños y creó una red de voluntarias del Papa para brindar atención médica, espiritual y humana. En 1980 es el nacimiento de la Casa María. Clarita amplió su obra abriendo Casa María, dedicada al adulto mayor y enfermos abandonados en las calles de Cartago. Fue un espacio de acogida, cuidado y amor para quienes más lo necesitaban. En 1998, la Fundación Hogar, el Buen Samaritano, con el apoyo de la parroquia del Perpetuo Socorro de la ciudad de Cartago, la comunidad de la Villa de Robledo y la diócesis se constituyó legalmente la Fundación El Hogar El Buen Samaritano, consolidando décadas de servicio cristiano ininterrumpido, una misión de amor y fe al servicio de los más vulnerables. Fallece entonces Clarita, toda una institución del servicio a la comunidad. Para Café, Música y Noticias les informó Orlando Patiño. Buen día para todos.
1: Gracias, Orlando. 7:21 minutos. Son las 7:21 minutos.

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2: 7 de la mañana, 22 minutos, 7:22. Orlando Patiño nos tiene también la información sobre lo que publicó Matador sobre la primera dama. El pasado domingo el caricaturista Matador publicó un trino con la imagen de Ana Lucía Pineda, la primera dama. Oiga, ¿qué era lo que decía ese trino? Basta de misoginia, dijo el presidente Abelardo de la Espriella. A ver, Orlando Patiño, lo escuchamos desde Pereira.
3: Pues Carlos, la noticia política y que le está dando la vuelta a todo el territorio nacional, sobre todo mucha solidaridad con las mujeres líderes del país frente a la situación de la primera dama. El domingo el caricaturista Matador publicó un trino con la imagen de Ana Lucía Pineda, la primera dama, que decía: bueno ratita, ¿dónde están las ayudas para la gente que quedó desamparada en el terremoto en Pereira? Te escucho, patirraquítica. Frente a esto, Presidencia sacó un comunicado en el que pidió detener la misoginia y respetar el liderazgo de las mujeres. El documento firmado por todos los ministros rechaza especialmente el término ratita, usado por Matador, y la referencia al aspecto físico de la primera dama, lo cual calificaron como misoginia. No cuestiona sus ideas, sus decisiones ni su trabajo. Dice que la misoginia no puede disfrazarse de humor ni estar amparada por la libre expresión. Además, señalaron que ninguna mujer en Colombia debe enfrentar humillación como condición para ejercer su liderazgo político y pidieron a la Fiscalía investigar los hechos. Se da esto en medio de críticas al gobierno por falta de información y ejecución tras el terremoto. El editorial del Espectador del domingo señaló que este medio conocido testimonios de personas en Risaralda, Caldas, Quindío y Chocó que se sienten sin suficiente apoyo estatal. Dijo que las reglas del Fondo Milagro no están suficientemente claras aún y mencionó que la falta de reportes sobre las donaciones que recibió la Fundación Colombia Luz y Sonrisa de la primera dama, Ana Lucía Pineda, genera un ruido innecesario. La Fundación Colombia Luz y Sonrisa fue creado por Ana Lucía Pineda el 7 de julio del 2026 y a través de ella ha captado donaciones de la campaña Colombia Un Solo Corazón para que las víctimas del terremoto. El senador Alejandro Ocampo pidió información sobre lo recaudado, los gastos y la auditoría. Como Presidencia no respondió, presentó así una tutela admitida el 22 de septiembre. Para Café Música y Noticias les informó Orlando Patiño.
2: Bueno, pero es momento también de que la Fundación Colombia Luz y Sonrisas, que fue creada por la esposa del presidente de la República el 7 de julio del 2026, pues dé una explicación. 7:26 minutos. En la vía La Paila Zarzal, oiga, Barras de Cartago fueron víctimas de un ataque y robo cuando viajaban a Cali a acompañar en la América. Las imágenes son impresionantes de cómo quedó la buseta.
4: El sector B, mira cómo
2: le tiran piedra al bus. Un bus de Cartago que transportaba hinchas de el América, quienes se desplazaban desde Cartago hacia Cali para acompañar a su equipo en el compromiso frente al Deportivo Independiente Medellín, habría sido atacado por presuntos integrantes de una barra del Deportivo Cali. Esto fue en la vía La Paila-Zarzal. Las imágenes que circulan del hecho, se observan los daños ocasionados al vehículo y el presunto robo de pertenencias alusivas al equipo Escarlata. Según la información conocida, los ocupantes del bus tuvieron que descender y correr para ponerse a salvo. El hecho vuelve a poner sobre la mesa la preocupación por los episodios de violencia entre los hinchas del fútbol, que ponen en riesgo la integridad de los aficionados y afectan a quienes se desplazan para acompañar a sus equipos. Esperan que las autoridades adelanten las verificaciones correspondientes para esclarecer lo ocurrido e identificar a los responsables. Son las 7:27 minutos. 7:27, noticias, bueno, desagradables, estas barras del fútbol que generan tanta violencia en las vías. 7:27 minutos, 7:27, y hay una noticia positiva: el Hospital Universitario sede Cartago marca un hito en su primer rescate de órganos. Un nuevo avance en la atención hospitalaria abre la puerta a más oportunidades de vida. El jueves 8 de octubre, el Hospital Universitario sede Cartago realizó por primera vez el procedimiento de rescate de órganos con el acompañamiento de la Fundación Valle del Lili. Escuchemos este relato de la parte médica de aquí del Hospital Universitario con sede en Cartago.
4: Juan David Vargas, soy médico.
2: El Juan David Vargas, el médico del Hospital Universitario del Valle, nos aclara esta, nos da esta buena noticia.
4: Mi nombre es Juan David Vargas, soy médico coordinador operativo de donación y trasplante del Hospital Universitario del Valle. El día de hoy estaremos realizando nuestro primer rescate de órganos en el hospital, en la sede de Cartago. Esto es un orgullo para la institución porque estamos multiplicando vida. A pesar de que hay un paciente que ya está en su última etapa de vida, él pudo donar órganos y ayudar a que otras personas que en este momento están muy mal puedan volver a vivir. Este es un procedimiento que no genera ninguna alteración en el cuerpo de la persona que es donante. Y los órganos que pueden ser donados son el páncreas, el riñón, el hígado, el intestino, los pulmones, pero ya cada, digamos, donante es diferente. Puede que de un donante saquemos o tengamos o podamos obtener más órganos y de otro menos. Esto depende de cómo estén los laboratorios y la condición clínica del paciente. Un solo donante puede salvar 8 vidas y ayudar a más de 55 personas a través de la donación de tejidos. Recordemos que la donación de tejidos también es algo por medio de lo cual podemos ayudar a otras personas con la donación de tejido osteomuscular, de córneas, de válvulas cardíacas, entre otros tejidos que pueden ser donados. A la comunidad en general los quiero invitar a ser donantes. Podemos ayudar a muchas personas que en este momento están a punto de tener una etapa final en su vida, y nosotros a través de la donación los podemos salvar y darles un nuevo capítulo.
5: El día de hoy tenemos el primer caso de rescate de órganos, el primer caso donante para el HV sede Cartago, se gestionó en conjunto con Fundación Valle del Lili. Previamente habíamos tenido casos de rescate de tejidos, pero es nuestro primer caso de rescate de órganos como institución, y específicamente para todo el programa y la gestión de Código Vida para nuestra sede y para todo el Valle del Cauca. Es un avance como institución y esto va a beneficiar directamente a la vida de otros pacientes a los cuales se va a hacer el respectivo trasplante en Fundación Valle del Lili el día de hoy. Es importante recordar a todas las personas la importancia de todo lo que significa la donación de órganos a nivel nacional, el impacto que eso tiene para las personas y para apoyar la calidad de vida de las personas que lo requieren. Este caso evidencia la buena disposición tanto de la familia y del paciente en la condición que nos pasó el día de hoy, y es un llamado para seguir adelante con el programa y seguir apoyando el fortalecimiento de la ruta Código Vida para nuestra gente.

0: Son las 7:31, 7:31.
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2: Bueno, el pasado fin de semana falleció en Estados Unidos Alejandro Marulanda Llano. Es hijo de don Alberto Marulanda, que es el muy conocido aquí en la ciudad, muy conocido por la hacienda La Vitrina, una hacienda que queda aquí en la vía hacia Zaragoza. Falleció en un accidente de tránsito en Estados Unidos, Alejandro Marulanda Llano. Nuestras condolencias a la familia Marulanda Llano por este hecho que ocurrió en el país del norte. 7:34, 7:34. Juan Carlos Moncada nos trae otra noticia de un hombre natural de Buga que falleció en Santa Rosa de Cabal, arrollado por un bus. Juan Carlos, lo escuchamos desde Pereira.
3: Muy buenos días, saludo especial para toda la audiencia de los 8:40 de la EMI, por supuesto para usted Carlos Rodas Trejos, para su mesa de trabajo, para la gente que está también a través de las redes sociales. Información que se origina desde la ciudad de Pereira en esta mañana, cargada de agua, Carlitos. Tengo para contarle que ha llovido imparablemente los últimos días en el área metropolitana de la ciudad de Pereira. A esa hora le registro 17 grados centígrados, Carlitos, mañana fría. Información importante, mucha atención, porque un hombre identificado como Reinel Mauricio Campo Espinosa murió luego de ser atropellado por un autobús. El impacto le ocasionó heridas de extrema gravedad que le provocaron la muerte en el lugar. La víctima sufrió un trauma cráneoencefálico. El siniestro se produjo hacia las 9:40 de la noche del viernes 9 de octubre, cuando Ocampo Espinosa intentaba atravesar una calzada y fue alcanzado por el autobús. Las circunstancias exactas en las que ocurrió el accidente son materia de investigación por parte de las autoridades de tránsito. El hecho tuvo lugar en la carrera 13 con calle 40, cerca del estadio en el municipio de Santa Rosa de Cabal, en el departamento de Risaralda. Ocampo Espinosa era natural de Buga, en el Valle del Cauca. Este nuevo caso vuelve a poner de relieve los riesgos que enfrentan los peatones en las vías urbanas, especialmente durante la noche, y la importancia de extremar las precauciones al transitar por estos espacios. Es la información, Carlitos, mucha precaución para toda la audiencia, no solamente para peatones, sino también para los conductores, con el tema de las lluvias. Las vías colapsan, las vías se ponen peligrosas, y a estar muy atentos con los derrumbes, porque viene el agua y viene también sus pormenores. Carlitos, en la información en esta mañana, siga usted con más noticias.
2: Muchas gracias a Juan Carlos Moncada. Es que el pronóstico hoy es lluvia toda la mañana en Pereira, Armenia, Cartago. Ya en las horas de la tarde tendremos cielo nublado. 7:37, accidente también cobró la vida de Nelson Andrés Gutiérrez. El hombre murió en la mañana del domingo en Santuario. El joven falleció en el lugar debido a la gravedad de las lesiones. Gutiérrez Arce se movilizaba en una moto Bajaj Discover 150 ST de color negro, cuando en circunstancias que son materia de investigación perdió el control del vehículo. El impacto le ocasionó una grave lesión en el cráneo que terminó causándole la muerte. Esto se registró en el sector de la Marina, a la altura del kilómetro 12+550, en jurisdicción de Santuario Risaralda. Esta víctima era natural de Apía, en el departamento de Risaralda. Tenemos las 7:38, 7:38, y el gobierno del Valle solicitará vigencias futuras para reparar acueductos rurales afectados por el terremoto. ¿Dónde se encuentran estos acueductos? Orlando Patiño, le escuchamos.
4: Carlos, la noticia es muy importante, sobre todo para la zona rural de los municipios del Valle del Cauca. Sobre las vigencias futuras y con el fin de acceder a recursos para reparar 11 acueductos rurales severamente afectados durante el terremoto del pasado 10 de agosto,

La gobernación del Valle del Cauca radicará una solicitud de vigencias futuras ante la Asamblea Departamental. Así lo precisó el gerente de Vallecaucana de Aguas, Moisés Cepeda, durante la presentación del informe sobre el estado de los 73 sistemas de abastecimiento de agua en zona rural del departamento del Valle. Estos 11 acueductos son los que están en grado alto de riesgo. Para repararlos se requiere una cifra de alrededor de 18 mil millones de pesos. Asimismo, se encuentran 19 acueductos en estado de riesgo medio que requieren una inversión superior a los 23 mil millones de pesos. Inversión que se le está solicitando al gobierno nacional para que financie su reparación, detalló el gerente Cepeda. Los 11 acueductos con mayor afectación se encuentran en los municipios de Restrepo, Yumbo, Tuluá, Bugalagrande, El Cerrito, La Unión, Bolívar y Otoco. Sobre las reparaciones de los acueductos, Eider Gómez, diputado del Valle del Cauca, puntualizó que el gobierno nacional, junto con la gobernación del Valle, Vallecaucana de Aguas y los municipios, podrán lograr que todos los vallecaucanos en los corregimientos tengan agua potable, saludable y limpia. Los 73 acueductos afectados abastecen a más de 85 mil habitantes en 26 municipios y solo en uno, en el Mulaló, no cuenta actualmente con su suministro de agua, pero lo están recibiendo desde una vereda contigua. La mayoría de los daños se presentan en tanques de almacenamiento y redes de tubería y sistemas de tratamiento y desinfección, confirmaron las autoridades. Para Café, Música y Noticias, les informó Orlando Patiño.

0: 7 de la mañana, 40 minutos, 7:40, primera demolición en Cartago por causa del terremoto. El Parque San Francisco quedó como mueco, mueco es lo que se ve. Tocará conformarse con mirar tal vez en Google Maps lo hermosa que era esa casona vieja que durante 30 años albergó a Pollos Mario y que años atrás fue sede del Salón Artístico. Sus dueños o su dueña se apresuraron a derrumbarla. Nadie tuvo la voluntad de recuperarla ni de defender su valor patrimonial. El interés económico pesó más que la riqueza arquitectónica y la memoria histórica que representaba. La demolición, antes de que el Ministerio de Culturas, las Artes y los Saberes pudiera tomar medidas para protegerla o quizás ante la posibilidad de que su conservación llegara a impedir otros planes. ¿Y qué vendrá ahora? ¿Acaso otro edificio anodino de ladrillo y cemento que termine por afear el entorno y agravar esa enfermedad urbana que se extiende cada vez que se destruye el patrimonio para dar paso a construcciones sin alma? Se fue una casona, pero también una parte de nuestra memoria. Y mientras tanto, el parque quedó mueco, sin uno de sus referentes, sin su historia y sin la belleza que ya no podremos recuperar. 7 de la mañana, 42 minutos, 7:42, café, música y noticias.
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4: Amables oyentes, sean bienvenidos al programa más enriquecedor de la salud.
6: Muy buenos días, mi gente trabajadora de Radio Robledo 840 AM. 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

0: 7:48, son las 7:48 en Café, Música y Noticias. Dentro de las noticias también, hoy 13 de octubre se amplió, hasta hoy 13 de octubre se amplió el plazo para que los emprendedores afectados por el terremoto del pasado 10 de agosto en los municipios de Cartago, Buenaventura, Zarzal, La Unión, Sevilla, Roldanillo y Cali se inscriban a la convocatoria de créditos condonables que ofrece la Gobernación del Valle a través del programa Fonder Valle en articulación con el Ministerio de Comercio. Esta es una convocatoria que va a impactar a 1.800 unidades productivas afectadas por el terremoto con créditos condonables de hasta 5 millones de pesos para que puedan adquirir maquinaria, los insumos o cualquier otro elemento que perdieron en el terremoto, indicó el secretario de Desarrollo Económico, Competitividad y Fomento de Empleo, Gerson Valencia. Los emprendedores que deben estar inscritos en el Registro Unifamiliar de Emergencias, RUFE, podrán inscribirse a través del portal web que está en la Gobernación del Valle. Una vez realizada la postulación, se realizan visitas técnicas para verificar qué afectación existe y cuál fue la causa del terremoto. De la misma forma, para saber cuál es la cuantía de los insumos y herramientas que fueron afectados. 7:49, 7:49. Información también judicial de Anserma Nuevo, un operativo del GOES que ocurrió en este municipio y que terminó con la captura de un hombre. Orlando Patiño, a esta hora, 7:49, con esta noticia desde Anserma Nuevo. Lo escuchamos, Orlando.
1: Carlos, la noticia judicial y tiene que ver con el norte del Valle del Cauca, el Grupo de Operaciones Especiales GOES en Anserma Nuevo, Valle del Cauca. Pues las autoridades de que detuvieron a un hombre que le encontraron 120 envoltorios con sustancias que serían cocaína y bazuco, además de 235 mil pesos en efectivo. También sería presuntamente vinculado con la comercialización de estupefacientes con el grupo delincuencial conocido como la Nueva Generación. El capturado quedó a disposición de las autoridades competentes por el presunto delito de tráfico y fabricación o porte de estupefacientes, confirmaron las autoridades del GOES del Valle del Cauca. Para Café, Música y Noticias les informó Orlando Patiño.
0: Gracias, Orlando. Yamid Amat salió del hospital y continúa en su recuperación en casa. El periodista de 84 años fue dado de alta de la Fundación Santa Fe de Bogotá y ya se encuentra en su residencia junto a su familia, continuando el proceso de recuperación. Por otra parte, el Lubín Ramírez, alcalde de Anserma Nuevo, entregó un balance de los damnificados de este municipio, también junto con Alexander Mata, que es el secretario de gobierno. ¿Cuáles son los datos que entregan entonces la alcaldía de Anserma Nuevo con las personas afectadas por el pasado terremoto?
2: Comunidad de Anserma Nuevo, a 2 meses después del terremoto, quiero contarles las actividades y las acciones que hemos tomado por parte de la administración municipal.
3: Desde la Secretaría de Gobierno, una vez finalizado el registro único de damnificados, se concluyó que 2.248 familias se vieron afectadas en nuestro municipio, de las cuales el mayor impacto se generó en la zona rural, generando un total de 498 viviendas no habitables y destruidas y 629 viviendas averiadas. En la zona urbana, 437 viviendas no habitables y destruidas y 466 viviendas afectadas, generando así un total de 4.512 personas afectadas. Una vez finalizado esto, el municipio envió a la Unidad Nacional de Gestión del Riesgo la solicitud de subsidios de arrendamiento, de los cuales 954 personas serán beneficiadas. Estamos a la espera de que la Unidad Nacional de Gestión del Riesgo verifique los datos y nos autorice el pago del subsidio de arrendamiento.
4: Desde la Secretaría de Infraestructura y Planeación se realizaron más de 2.000 visitas a las viviendas afectadas en la zona urbana y zona rural del municipio para verificar su nivel de habitabilidad y si presentaban riesgo de colapso o no en sus viviendas. Y dejar claro que desde la primera semana que ocurrió el sismo hemos venido haciendo la recolección de escombros por toda la zona urbana del municipio en acompañamiento con EMSCOC, la empresa de aseo. También estamos adelantando la demolición de 32 viviendas entre la zona urbana y rural que requerían esta intervención por su riesgo de colapso.
5: Por otra parte, desde la Gobernación del Valle del Cauca se está ejecutando el programa de mejoramientos de vivienda para las personas afectadas por el sismo, teniendo como beneficiarios en la primera etapa 200 personas en mejoramientos de vivienda y 94 personas para vivienda nueva.
0: Ahí estaba, ella era Juanita Bravo, que es la jefe de infraestructura de este municipio de Anserma Nuevo. Son las 7:53, 7:53, como datos entonces, dice que Anserma Nuevo fueron 2.248 familias afectadas, que equivalen a 4.512 personas afectadas por el pasado terremoto. En la zona rural fueron 498 viviendas no habitables y destruidas, 498, 629 averiadas. En la zona urbana, urbanas fueron 437 no habitables, o sea, demolidas o hay que demolerlas, destruidas, 437 y 466 afectadas. Son las 7:53, 7:53.

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1: Son las 7 de la mañana, 54 minutos, 7:54. ¿Qué nos dice don Álvaro Hoyos en Café, Música y Noticias? Lo escuchamos.
2: Buenos días. Perdón, esto es para saludar a todas aquellas personas que nos escuchan en este momento. Desearles un buen día y comunicarle a las personas del sector rural. Recuerden, el 20 de octubre empezará el curso de sobre café que durará 48 horas. ¿Qué se necesita para participar en este curso? Una fotocopia de la cédula, un número de teléfono y un correo electrónico. Las personas deben comunicarse por medio de WhatsApp al 311-356-4302. 311-356-4302. También se está convocando a un técnico en café. Este técnico durará un año. Serán estudios en Uniminuto. Esto es por el SENA. Es un técnico muy bueno, ojalá para personas jóvenes, que se exige que tengan estudios hasta el noveno grado. Una foto de la cédula, el correo electrónico y el número de teléfono. Esta es muy buena porque mire que los miércoles van a estar en Uniminuto y los viernes será en una finca cafetera. Será práctico y será teórico. Miércoles teórico, los viernes prácticos. Recuerden, también para este curso, el 311-356-4302, por medio de WhatsApp. Allí se escribirán y participarán. El técnico será el próximo año. El de café será a partir del 20 de octubre. Convocamos a esas personas interesadas que quieren seguir con el cultivo del café. No importa que no sean socios de Agasac, es una convocatoria general para todo el que quiera tener conocimientos especializados. Allí los esperamos. Inscríbanse. Ojalá jóvenes, claro que no hay límite de edad. Para el técnico no hay límite de edad, para ninguno de los dos. El único es el reglamento de noveno para el técnico. Los esperamos. Apoyen el sector rural y esos campesinos que apoyen estos programas, porque mire que ya se llevaron Campesena, que era un programa bueno del SENA. No sabemos si es que le van a cambiar de nombre o qué, pero se acabó Campesena. Entonces, sí, mostrémosle al gobierno que el campesino quiere educarse para que nos pongan esos programas buenos. Que tengan muy buen día. Muchas gracias, Radio Robledo, por prestarnos apoyo con su emisión.
1: Muchas gracias a don Álvaro Hoyos por esta información tan importante que cada día nos regala. ¡Café!

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0: Son las 8 en punto. Y estamos con los oyentes también. Buenos días. Lo escuchamos a don Luis.
1: Hola, Calito, buenos días. Calito, usted se sabe de Colombia Mayor. Muchas gracias por la información.
0: Gracias a usted por reportarlo hasta el momento. Nada que el gobierno publica sobre estas ayudas de prosperidad social. Nada. Vamos a ingresar nuevamente aquí a la página de Prosperidad Social. Lo que sí están anunciando es que del 21 al 28 de octubre están realizando el pago de renta joven. Y el resto no han todavía anunciado para cuándo serán, cuándo empezarán los pagos de Colombia Mayor. Dice que ya tienen la fecha para la entrega de renta joven. La directora Sandra Suárez indicó que anunció que del 21 al 28 de octubre los beneficiarios entre 14 y 28 años están recibiendo esta transferencia que incentiva su permanencia y excelencia en la educación superior. Son las 8 de la mañana, un minuto, 8 de la mañana, uno. La Agencia Pública de Empleo del SENA abrió también inscripciones para sus talleres formativos y prácticos orientados a fortalecer las competencias de los buscadores de trabajo en la estructuración de hojas de vida de alto impacto y técnicas efectivas para afrontar las entrevistas laborales. Escuchemos esta información muy positiva que nos entregan desde allí, desde el SENA, que publica la Agencia Pública de Empleo AP del SENA, que abrió inscripciones para sus talleres formativos.
2: Para todas las personas que están buscando empleo aquí en la ciudad de Cartago, queremos informarles de la Agencia Pública de Empleo que el día 19 de octubre se realizarán dos talleres en la Cámara de Comercio de Cartago. Estos talleres son muy importantes dado que el primero es la construcción y organización de hoja de vida. Para todos aquellos que empiecen a organizar su hoja de vida, saber qué documentación va, qué requisitos y qué datos deben tener su hoja de vida. Y el segundo va enfocado a cómo presentar una entrevista laboral, cómo responder a aquellas preguntas que a veces no sabemos qué decir. Bueno, esta preparación es dado que el día 22 de octubre tendremos una gran feria de empleo en el Centro Comercial Santiago Plaza. Va desde las 8 de la mañana hasta las 2 de la tarde. Y los talleres son el 19 de octubre, desde las 3:30 de la tarde hasta las 5 de la tarde. Cabe resaltar que las ferias de empleo y los talleres no tienen ningún costo. Todos los servicios de la Agencia Pública de Empleo del SENA son totalmente gratuitos y no tienen ningún intermediario. Los esperamos entonces.
0: 8 de la mañana con 3 minutos, 8 de la mañana 3, y atención a esta noticia, porque murió una joven, esto en el municipio de Quinchía. Conmoción por la muerte de una joven, investigan a su pareja como presunto responsable. La muerte de violencia en las últimas horas de la joven identificada como Lorenza Manso es objeto de investigación por parte de las autoridades. El principal sospechoso sería presuntamente su compañero sentimental. La información preliminar indica que la mujer fue agredida durante la noche de ayer, lunes 12 de octubre. Hasta el momento no se ha precisado las circunstancias completas del hecho, por lo que se espera informe oficial de la policía. El caso vuelve a poner en el centro de la atención la violencia contra las mujeres y la necesidad de esclarecer los hechos para determinar las responsabilidades penales correspondientes. Por ahora, los señalamientos conocidos forman parte de las primeras versiones y deben ser verificados por organismos competentes. La muerte de Lorenza Manso ha generado consternación entre los habitantes de Quinchía, esto en el departamento de Risaralda, donde se conoció el caso. Son las 8 de la mañana, 5 minutos, 8 de la mañana, 5, y la oferta académica que tiene la Universidad del Valle, sede Cartago, para los estudiantes. 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Hay diferentes programas para que ustedes elijan, y en estudios diurnos y nocturnos. 8 de la mañana, 6 minutos. Estamos en Café, Música y Noticias con los oyentes. Doña Cielo, ¿cómo está? Buenos días.
3: Buenos días, Carlita Naomi. ¿Cómo amanecieron? Que tengan un lindo inicio de semana.
0: Gracias.
3: Dios me los bendiga. Feliz día.
0: Muchas gracias.
3: Salía frío. Llovió ayer. Muy bueno.
0: Muchas gracias.
3: Para todos.
0: Bueno.
3: Cielo y enferma.
0: Cielo, con mucho gusto. 8 de la mañana, 7 minutos. 8 de la mañana, 7. Dentro de las otras noticias que les tenemos, está también la noticia deportiva. Bueno, dentro de la noticia deportiva dice que la Liga Betplay entra en la recta final para definir los 8. Así están las cuentas de los 10 equipos que tienen opción. Vamos a contarles. La diferencia entre el equipo que marcha tercero, Nacional, y el octavo, Tolima, es apenas de 3 puntos. Antioquia tiene metidos a verdes y rojos. Por ahora, el único equipo que está a puertas de los 30 puntos umbral, con el que por lo general se asegura la clasificación, es el América, que lidera el torneo con 27 unidades. Una victoria y llega al número mágico. El resto está en competencia. Cali, Nacional, Bucaramanga y Medellín, todos tienen 23 unidades. Son los clubes que después de los juegos de fin de semana están mejor ubicados en la tabla. El elenco caleño, por ejemplo, igualó sin goles con Pereira el sábado. El Medellín dio una de las grandes sorpresas el domingo al vencer en el Pascual a Testado de hinchas. Hace un buen tiempo no pasaba. Le ganó al América 2-1. Sin embargo, la gran sorpresa de la fecha y quizás del torneo es el Cúcuta Deportivo, el elenco norte-santandereano que está en la puja por no descender a segunda división con Jaguares de Córdoba y Boyacá Chico, venció el domingo al equipo boyacense en Tunja 1-0 y sumó puntos importantes en las dos tablas en las que compite. Por un lado, llegó a 34 unidades en la del descenso y con eso le sacó una diferencia de 6 puntos a Jaguares, que en el último momento es uno de los dos equipos que perdería la categoría para el 2027 tras sumar 28 unidades, luego de imponerse 3-2 al Tolima el domingo en Montería. Por otra parte, el Cúcuta se metió en la pelea por el cupo de los 8. A pocas fechas de que terminen el todos contra todos, el elenco norte santandereano sumó 18 unidades en la clausura del 2026, por lo que está solo a 2 del Tolima, octavo, con 20 puntos. Las 8 de la mañana, 9 minutos, 8-9. 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Son las 8 de la mañana, 10 minutos, 8-10.
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0: Son las 8 de la mañana con 12 minutos... ...8 de la mañana, 12... y en cuanto a noticias de la región, María Alejandra López es la nueva Miss Universo Colombia 2026... dice la noticia que conocemos de último momento, que Risaralda vuelve a ser protagonista en el escenario nacional de la belleza. María Alejandra López Pérez, representante del departamento, fue elegida como la nueva Miss Universo Colombia 2026 durante la gala de coronación que se llevó a cabo el pasado sábado 10 de octubre en Barranquilla, donde se destacó entre las 20 candidatas que competirán por el título. 8 de la mañana, 13 minutos, 8:13, y también un hecho judicial que ocurrió en Risaralda. En cuestión de días, las autoridades judiciales avanzaron en el esclarecimiento del homicidio de Miguel Ángel Zuluaga Jiménez, de 63 años, y capturaron a dos hermanos señalados de presuntamente matarlo a puñaladas por robarle sus pertenencias. El crimen ocurrió el lunes 5 de octubre a las 3:39 de la mañana en el Parque Arango, ubicado en la carrera 16 con 14 de Santa Rosa de Cabal. De acuerdo con la investigación de las autoridades judiciales, Alexis Franco Franco, de 26 años, y su hermano Samuel Franco García, de 18, presuntamente aprovecharon el estado de indefensión del adulto mayor para robarle sus pertenencias y luego atacarlo en repetidas ocasiones con un arma cortopunzante, dejándolo gravemente herido en vía pública. La víctima fue auxiliada y trasladada inicialmente a un centro asistencial, pero debido a la gravedad de las lesiones, posteriormente fue remitida a Los Rosales, a la clínica Los Rosales, donde murió este hombre. Zuluaga Jiménez sufrió 4 heridas, 2 en la parte alta de la espalda, cerca de los hombros, y otra en el costado derecho de la espalda, y una más en el brazo derecho. Las capturas fueron legalizadas ante el juzgado primero penal municipal con funciones mixtas en Santa Rosa de Cabal por el delito de homicidio agravado. Hoy martes se van a realizar las audiencias de imputación de cargos y solicitud de medida de aseguramiento. Las órdenes de captura contra Alexis Franco y Samuel Franco García se hicieron efectivas el viernes pasado, el 9 de octubre, a las 9:50 de la mañana en el barrio San Vicente de Santa Rosa de Cabal, donde residen. El procedimiento fue realizado por investigadores de la SIJÍN y del CTI de la Fiscalía. Estas fueron expedidas por el Juzgado Segundo Penal Municipal con función de control de garantías de Dos Quebradas por el delito de homicidio agravado. Alexis Franco registra antecedentes por hurto calificado y lesiones personales correspondientes a este año. Además, tiene 70 anotaciones relacionadas con distintos comportamientos e infracciones de convivencia. Por su parte, su hermano Samuel Franco registra antecedentes por hurto calificado y lesiones personales, también correspondientes a este año. Asimismo, tienen 7 anotaciones relacionadas con distintos comportamientos o infracciones de convivencia. Este crimen se vio en redes sociales, donde sin piedad atacaron a este adulto mayor que iba en bicicleta. Son las 8 de la mañana, 16 minutos, 8:16. Llegamos aquí, llegando al final de las noticias. Escuchamos a los oyentes. Doña Dilia, ¿qué nos comparte esta mañana?
7: Carlitos, Dios le bendiga, Carlitos. Y porque amanece siendo un día muy cerrado.
0: Sí.
7: Muy neblinado y más llovinando. No hay esperanza de que salga el sol hoy, Carlitos. Un saludo allá para Doña Ternura, para Doña Dulce y Chelita. Bueno, que tengan un feliz inicio de semana.
0: Bueno, muchas gracias. Lo que dice el pronóstico es que va a llover toda la mañana en esta región, pero ya en la tarde tendremos solecito. A ver, ¿qué nos dice también otra oyente? Buenos días, le escuchamos.
8: Buenos días, Carlitos Rojas.
0: A ver, le escuchamos.
8: ¿Cómo amanecieron?
0: Muy bien.
8: Petro no queda contento con sabotear al país. No te hagas contento con sabotear a Esprilla. Que le dé vergüenza. Que se meta con los hombres, pero que respete a las mujeres. Que sea un hombre de pantalones. Que se meta con las mujeres y pierde el año. Que pasen un buen día.
0: Bueno, hay que aclararle al oyente que no es Petro, es Matador, el columnista. Doña Lucelia, le escuchamos, ¿cómo está?
9: Hola, mi Carlitos, ¿cómo amaneció?
0: ¿Desde dónde los llama, doña Lucelia?
9: De acá, de Guática.
0: Desde Guática los escucha, qué bonito.
9: Hacía días que no los podía hablar, saludar, hacía que no los podía darle gracias por todo. A todas las muchachas y a usted, que son muy felices escuchándolo en las noticias. Que les da muy bien, mucha suerte, mucha salud, que Dios me los bendiga, y a todos los que me están oyendo, que Dios los sabe bendecir.
0: Amén, muchas gracias.
9: Bueno, Desde Guática, todo caso, no le pague por la atención.
0: Muchas gracias, doña Lucelia, nos alegra escucharla.
9: Pues con el mayor gusto.
0: Cuénteme, doña Lucelia, ¿llueve por allá o cómo está el clima?
9: No, llovió hasta ahora, no se ratificó, toda la noche llovió.
0: Toda la noche llovió, sí.
9: Sí, y ahorita aclaró otra vez otro poquito, pero a mí no, el frío no me acobarda ya mucho.
0: Antes sabe rico, se siente rico el frío.
9: Ah, sí, no, yo soy feliz ya con los destinos, contenta porque está haciendo frío. Cuando está haciendo calor, no me provoca ni salir a la plaza.
0: ¿Cómo le parece a doña Lucelia?
9: Sí, amor.
0: Muchas gracias.
9: Bueno, muchísimas gracias a usted por su atención. Que Dios los bendiga a todo el gremio de 840, que Dios los proteja.
0: Usted allá arribita en la montaña, en el departamento de Caldas. Y abajo está el Valle del Cauca, donde estamos emitiendo. Qué bonita es la radio.
9: Sí. Qué rico para ir a pescar.
0: A una quebrada, ¿cierto?
9: Ay, sí, pero no, ya por vieja no me dejan ir a pescar sola.
0: Ave María, pero bueno, de pronto pesca una buena noticia, que le alegre la mañana.
9: Muchacho.
0: ¿O se pescó muchacho?
9: También.
0: Colágeno. Bueno, listo.
9: Eso, pucha, por jovencita.
0: Bueno, muchas gracias, doña Lucelia.
9: Bueno, pues que Dios me los bendiga, que pasen un feliz día y muchos años más de felicidad, mucha suerte.
0: Ahí está, bueno, recordándoles que estamos en Los Picantes fin de año. Por la mañana estaremos con este espectacular programa después de estos algunos que tenemos en la mañana. Antes de las 9 estarán Los Picantes fin de año. Otro oyente, buenos días. Sí.
10: A Naomi, un saludo muy especial para él y Grisales, para Dulce Blanca y para todos los oyentes de Radio W840.
0: Doña Ternura, buenos días. Dice por acá, buen día, busco pareja para una relación seria. Me pueden contactar al WhatsApp 301-396-5481. Bienvenidos entonces. Bueno, nos despedimos. Estamos en Café Música y Noticias. Muchas gracias para la audiencia y los esperamos con las sorpresas que les traemos el día de hoy en la programación de Robledo 840.

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14: Bueno, estaremos con el hermano Santiago en unos minutos, pero antes del hermano Santiago, antes de que llegue ya el hermano Santiago, les vamos a traer lo que es los resultados de las loterías.
15: Mario Oreja, los resultados de la...

0: 8:29, recordándoles que el viernes jugó Risaralda Medellín Santander. Les tenemos los resultados. Risaralda 7-5-31, Medellín 0-1-6-9, el viernes Medellín 0-1-69, Santander, que también jugó el viernes, el número fue 37-94, el sábado jugó Medellín, Cauca y Boyacá, Medellín 29-49, Cauca 16-18, Cauca 16-18 y Boyacá 72-09. Para los que me dicen, ah, es que Medellín no juega el sábado, no, es que fue extra de Medellín que jugó el sábado 29-49. Boyacá 72-09. Otros resultados que les compartimos del día de ayer: Caribeña Día 51-00. Ayer Chontico Día 8-4-48. Antioqueñita Día 13-22. Paisita Día 80-52. PIC 3 Día 5-0-8. PIC 4 Día 11-84. Pijao 25-41. Sinuano Día 83-46. Ayer también Antioqueñita Tarde 7-7-4-2. Cafeterito Noche 9-1-8-1. Caribeña Noche 9-2-7-2. Chontico Noche 6-4-0-3. Dorado Noche 0-9-6-3. Fantástica Noche 70-58. Paisita Noche ayer 74-53. PIC 3 Noche 5-9-8. PIC 4 Noche 24-41. Sinuano Noche 8-8-6-9. Y Astroluna ayer 6-7-6-4. 67-64. Signo Aries. Los resultados de las loterías el día de ayer. 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Tenemos las 8:31. 8:31. Ahora sí, vamos a escuchar al hermano Santiago.
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0: Van recuperados, se van aliviados, se van contentos y felices. 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
2: 8:37 minutos. 8 de la mañana con 37 minutos.
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0: 8:47, 8:47, ya va a empezar la parranda. Sí, señores, estamos saludándolos en este inicio de semana, hoy ya 13, martes 13. Ay, ay, ay, ay, ay, doña Ludivia, ¿cómo está? Buenos días.
1: Buenos días para toditos, todos. Por aquí mucho frío, hoy amanecimos muertos del hielo.
0: Ay, Dios mío,
1: eso es lo bendito que necesitamos.
0: Bueno, doña Ludivia, ¿usted qué nos dice
1: de este? Estas cuatro bobaditas antes de que lleguen los trovadores.
0: A ver, diga las bobaditas, doña Ludivia, bien pueda.
1: Buenos días, yo les digo y a todos yo los saludo. Y un saludo para todos los que me están escuchando, los que me están escuchando.
0: Sí.
1: Y un saludo para el otro que vive en Bogotá.
0: En Bogotá el otro.
1: En esa tierra tan fría se mantiene encalambrado y le toca pues trobar para poderse calentar.
0: ¡Ay, qué miedo!
1: Un saludo para el humano que se fue para la cueva del humo.
0: Vea.
1: Se demoró mucho, ya salió pues ya ahogado.
0: ¿Quién? El de la cueva del humo, sí, señor. Siga, doña Ludivia.
1: Un saludo para Tintín que vive en las cantinas.
0: Sí.
1: Y se puso a pedir whisky y se quedó empeñado.
0: Oiga, pues, doña Ludivia, ¿cómo se está luciendo? A mí me gustan las trovas de doña Ludivia.
2: Un saludo
1: a la señora Noelia y también al señor Don Pepe y a todos los trovadores que se encuentran por allá lejos, allá afuera del país.
0: Oiga, cómo riman de bueno, ojo con eso, doña Ludivia.
1: Ojo con eso. Ya con esta me despido y no los molesto más. Para que puedan llamar los que sí saben trobar.
0: Vea pues, doña Ludivia, muchas gracias. ¿Usted le tiene algún agüero el martes 13 o no?
1: Ah, eso dicen que es muy bueno para ganar unos chances, hay que hacerlo a ver.
0: ¿Y qué número recomienda usted para hacer chance hoy en el 13?
1: Para hoy, pues el
0: 13.
1: Ah,
0: 13:33. Bueno, doña Ludivia, ahí está, doña Ludivia. Muchas gracias.
1: Bueno, pues adiós, pues.
0: Adiós, saludes pues, doña Ludivia, que estaba aquí en Los Picantes fin de año.
3: Sí, adiós, pues.
0: 8:51, empezando ya el programa más tempranito hoy, porque tempranito es más chévere, más bacano, como dice el dicho, el tango y la tanga.
3: 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No quiero una tanga negra, yo quiero una tanga blanca, una tanga bien chiquita, puesta en una buena nalga, la primera mi alma.

En los tiempos de Pichesen, un joven monje llamado León fue encargado para cuidar las vírgenes del templo. Pero una noche le dio por ponerlas a tomar ron y luego armó tremendo bacanal chino con ellas. Esa misma noche embarazó a más de la mitad de las doncellas y desde entonces pasó de ser el simple León al chino Julián.

En los tiempos de Pichesen, un joven monje llamado León fue encargado para cuidar las vírgenes del templo. Pero una noche le dio por ponerlas a tomar ron y luego armó tremendo bacanal chino con ellas. Esa misma noche embarazó a más de la mitad de las doncellas.

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3: Tenemos ya las 9 de la mañana, 3 minutos, los picantes fin de año, y llega por acá, oiga, una señora muy aseñorada, doña Tola, ¿cómo está?
4: Carlitos Rodas.
3: ¿Cómo le va?
4: María.
3: Tola,
4: ¿dónde? Lo más de bien, aliviadita, gracias a Dios.
3: Gracias a Dios, Tolita, sí. Mojándose esta mañana tan fría que está haciendo, lloviendo desde la madrugada, ¿cómo le parece? Y sigue lloviendo.
4: ¿Y cómo así? Les está lloviendo allá en Cartago. Mira que aquí en la vereda donde yo vivo hoy amaneció el día un poco frío, pero no llovió. Ayer sí cayó un lapo de agua, Carlos, vos vieras.
3: Sí.
4: Me pegué una lavada tremenda.
3: Vea, Tolita, hombre. Hace poco llamó.
4: ¿Usted sabe dónde vivo yo?
3: ¿Dónde es que vive, Tola?
4: Yo vivo en la vereda del Roble de Anserman Nuevo.
3: Ah, no, pero por allá está lloviendo.
4: Ayer llovió, hoy no llovió.
3: Vea, y lo que pasa es que como hoy es martes 13, no sé si de pronto usted no tenga un roto en la nube.
4: Yo tengo un roto, tengo dos rotos.
3: Sí.
4: Tengo dos rotos, pero en la nube no. Tengo dos rotos, toda la vida los he tenido, Carlos.
3: ¿Verdad? Cuente a ver, ¿en el apellido o en dónde?
4: No, dos rotos acá en la pared de la casa.
3: Ah.
4: Una casa muy vieja, de esas de Bareque.
3: ¿Y crecieron con el terremoto o se mantienen?
4: Mira que nos fue lo más de bien con eso del terremoto. No, por aquí no pasó nada de eso. La Virgen. Oiga, ¿usted se imagina donde ese terremoto hubiera sido un martes 13?
3: Oiga, imagínese, ¿ah? Ahí sí todo el mundo le hubiera tenido terror a los 13.
4: Gracias a Dios, no. Es que los martes 13 traen muy mala suerte.
3: A ver, ¿por como qué cosas pueden ocurrir un martes 13?
4: No, yo por ejemplo me casé un martes 13.
3: Ay,
4: qué por cosa. Eso me tocó el esposo peor de la vida, un borrachín, un tomatrago degenerado.
3: Uy, ¿y qué pasó con ese esposo? ¿Todavía vive o no?
4: No, se murió ya siempre hace unos añitos atrás.
3: Ay, bueno, que en paz descanse el etílico, amigo.
4: Dicen que se tomó un veneno por voluntad propia, pero pues yo no tuve nada que ver.
3: Vea, ¿verdad? ¿Y cómo fue eso?
4: No, dice que se tomó un veneno, de esos venenos. Yo no sé cómo se llama eso, matar ratones.
3: Ah.
4: Se tomó un veneno.
3: Vea, matar ratón. Se tomó un matar ratón entonces.
4: Eso,
3: veneno es para ratones.
4: Se tomó un veneno de eso, sí.
3: ¿Y qué más tiene usted como agüeros en un martes 13? A ver.
4: No, pues me gustaría que esos. Oiga, qué bueno esos. Esos trovadores que usted tiene ahí en esa emisora, yo quisiera que fueran los trovadores que en trova dijeran agüeros, los trovadores, y no solo agüeros, sino cosas de la mala suerte del martes 13.
3: Vea, sí, está buena esa Para ponerles como, eso se llama pie forzado.
4: No, yo de eso no sé nada, eso de cosas de me gustaría escucharlos, pero no tengo idea cómo se hace esa cosa ahí.
3: Agüeros, que digan agüeros en medio de las trovas, sí, está muy bien.
4: ¿Oíste, Carlitos? Sí. ¿Cuándo van a venir ustedes, los de la emisora, por aquí?
3: No, en cualquier momento, doña Tola, en cualquier momento que nos invite, allá estaremos. Eso sí, nos avisa para...
4: Qué bueno que vinieran pa yo matarles unas gallinitas bien buenas y hacer un saco. Eso es muy fácil, vea, sí. Usted sale por... Usted conoce por aquí, por la vereda de Anserma Nuevo, para yo explicarle cómo llegan.
3: Sí, claro, el roble. Allá me fui yo en bicicleta.
4: Usted sabe por dónde salen, así como si fuera para donde se tiran en los parapentes.
3: Sí, claro, esa vía. Por supuesto, allá está eso. Don Hernán
4: Aunca. Usted sube por ahí, ¿sí? Usted sube por ahí para los parapentes, y entonces eso por ahí se llama Tres Puertas.
3: Ajá, sí.
4: Y sigue más, y por ahí está ya el roble, y entonces... Ya por aquí usted ya le pregunta a cualquiera dónde queda la finca de Tola y cualquiera ya le dice.
3: Ah, bueno, cuando vamos a ir le avisamos para que pite bien ese pollo porque más duro que
4: la finca que de muslo... Tola. Aquí somos humildes, pero los atendemos muy bien.
3: Dicen María, que más duro que muslo de pollo de finca.
4: Yo tengo una gallina muy buena.
3: Piernonas.
4: Una gallina de esas gallinas son buenas, María. Para que se chupen no las patas de la gallina, sino los dedos.
3: Oiga, Tola, ¿cómo le parece pues que la noticia de hoy es que el caricaturista matador le dijo patirraquítica a la primera dama?
4: Oiga, qué cosa tan tremenda con esos izquierdosos.
3: Patirraquítica.
4: Qué gente tan resentida, tan maleducados esa gente.
3: Pero
4: usted... Oiga, yo no sé qué vamos a hacer con esa gente, Carlitos.
3: Pero usted había escuchado mucho ese término, patirraquítica. ¿Usted quién le diría patirraquítica o patirraquítico?
4: Aquí a las gallinas mías unas patirraquíticas.
3: ¡Ay, no me diga!
4: Oiga, ese tipo es un asco, ese tipo maltratador ese. Ese tipo es una porquería, ese tipo. Vos sabés.
3: Le dijo ratica, pero es que ella no ha querido decir, hombre, ¿qué pasó con la plata de los...? Pues eso sí es como maluco, ¿no? Esa plata de los damnificados.
4: Yo no sé, pero eso es, ese tipo tiene ha estado acostumbrado a tratar mal a las mujeres.
3: Sí,
4: tiene fama.
3: Eso dice.
4: Tiene fama.
3: ¿Usted qué haría si lo tuviera de yerno?
4: Ay, yo ese tipo de yerno no me lo aguanto. Yo no despescuezo la gallina, sino que lo despescuezo a él, Carlos.
3: Bueno, 9 de la mañana. Ay, Tolita, muchas gracias por la llamada, Tolita.
4: Bueno, que la Virgen me los acompañe a todos, la bendición, en nombre del Padre y del Espíritu Santo, amén. Y que entonces que todos los trovadores,
3: sí,
4: que troben a todas esas que cosas de agüeros y de martes 13.
3: Que toquen todo ese tema tan importante.
4: ¿Oíste?
3: Sí,
4: contame. ¿Oíste que hay desierto, que el tigrillito ya se creció?
3: Sí, se le cambió la voz y todo. Ya le están haciendo pelos en el pecho y remolino allá donde sabemos.
4: Y pelo en las pelotas ya le salieron a ese muchacho.
3: Sí, sí.
4: María, ese trova muy bueno.
3: Trova muy bueno. Sí.
4: Aquí en la vereda, cuando escuchamos trovando, nos gusta mucho cuando trova. Decían que el niño, pero entonces según eso se creció.
3: Se creció, sí, seguro que sí.
4: ¿Y cuándo lo van a traer aquí a la vereda para traerlo aquí al roble y allí arribita San Agustín también?
3: Ve, en cualquier momento, Tolita,
4: vive por acá, por esta vereda de Anserma Nuevo, vive.
3: No, por el Águila es que es.
4: Pero está cerquita también entonces.
3: Sí, eso está a la vuelta de la esquina.
4: Está cerquita para que lo invite.
3: Listo, Tola.
4: Sería muy bueno.
3: Bueno,
4: Tola. María.
3: Un abrazo, Tolita. Muchas gracias.
4: Que Dios me los bendiga. Y entonces, ya sabe, usted tiene mi numerito. Este celular no es que sea muy fino, porque usted sabe que ese es yo de viejito 1100.
3: No,
4: pero ahí entra la llamada. María.
3: Listo, Tolita. Dios la bendiga, cuídese mucho. Cuidado con un resbalón porque el piso está mojado.
4: Se me cayó este weón, este teléfono, se cayó.
3: Bueno, ahí está, 9 de la mañana, 12. A mí me gustan los picantes. Las 9:12, ya vendrán los trovadores. Primero que todo, aquí tenemos canciones como esta. El triquitraque, lo dicen los milagrosos de San Pedro.
5: ¿Aló?
6: ¿Qué pues, mi gordo? ¿Ah? 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

0: Los picantes.
1: Los picantes. Fin de año.
0: Y saludamos a esta
1: hora.
0: Al otro trovador desde Bogotá.
2: Carlito Roar, muy buenos días. Y todos los oyentes de Radio Robledo 840.
0: Ahí estamos.
2: ¿Sí me escucha ahí?
1: Estamos con hoy el otro. Hoy que
0: viernes.
1: Viernes 13.
2: Martes 13. ¿Será la semana a trobar martes 13?
0: Martes 13, sí.
1: Martes 13, sí.

0: Marte ni te cases ni te embarques.
1: Así es.
2: Así es.
1: Las 9:17 ¿Y qué tal si le trovamos también hombre matador?
2: Partirraquíticas.
3: Está parando un avión, no le digo nada.
2: ¿Cómo?
0: Está pasando un avión, óigalo. Esa es lo que enloquece a mi monita, que es una loquita paseadora.
2: El sonido de los aviones. Que tiene esa oportunidad de verla hasta la barriga, hombre.
3: El otro. Está pasando puros aviones machos.
0: ¿Por qué machos?
3: Puros aviones machos. Bueno, entonces, ¿la trova para qué?
0: Me decía.
2: A las patirraquíticas.

0: Buen día, Carlito, buen día. Bueno, por ahí me está dando un retorno, pero bueno.
1: Vamos a ver, Aumaito, contéstele al otro.
0: ¿Qué nos dice el otro?
2: Le hago el otro, lo que pasa es que no está funcionando ese el audífono, no sé por qué.
0: Ah, no tiene el retorno usted por audífono.
2: Ya llegó el retorno por el audífono, es que eso. Se oía nada más ahí el del celular.
0: Eso, para que no me rebote el retorno mío. Bueno, listo, el otro es de Bogotá.
2: ¿A qué quiere que le trobe?
0: No, lo que pasa es que el ahumadito ya está allí, pero no supo en qué terminó la trova para él contestarle.

0: Sí, tranquilo, que está bien, el sonido está bien. Ahora sí que se enojó el presidente. Arranque, Aumayo.
1: Que se enojó el presidente. El otro me está contando, y no sé si es por las redes, que el man tiene chismoseando. De eso no me había enterado. Yo no vivo chismoseando. Y le cuento, pues, Carlitos, me embalé trabajando.

0: sola, un chisme que me enteré, ahora que lo dijo Tola.
1: Ah, como lo dijo Tola, yo la quiero saludar, y se me había olvidado que es buena pa' chismosear. Un saludo pa' Tolita, y aunque con mi trova ruja, también quiero preguntarle qué le pasó con Maruja.

0: vaya a una panadería, que el otro la va a invitar. Y ponga mucho cuidado, no la vaya a conquistar. Un saludo bien grandote, de parte de la humana.
1: El amado.
2: Se le fue la onda.
1: Se le fue la onda. Ahí se volvió el ahumado. Siga, siga, ahumadito.
0: Dice.
1: Sí. Se le está. Es... Se le está escuchando como entrecortado al ahumado. Se le está perdiendo la señal. ¿Qué le decimos? A ver, el otro, contéstele.
0: Allá para la humaito, a la memoria me trajo, que no pagó el celular antes de irse para el trabajo.
1: Ay, no lo pagó y le están cortando, amado. Bueno, bueno, se le perdió.
0: No, no
1: la
0: escucha.
1: Señal. Ahí, ahí, ahí.
3: Ahí sí.
0: ¿Qué me le pasa al otro? No se me el boa, no ve que donde me encuentro aquí pagamos el wifi, pero hay que se barrar a la troa.
4: Ya pagaron el wifi, pero eso estuvo mal. Ustedes ya lo pagaron y no llega la señal.
0: Pero le digo por qué, con esta le doy la encima, dándole gracias a Dios porque ya nos cambió el clima.
4: Y sepa que el martes 13 ya lo debe de saber, y si tiene algún agüero, agüero empezó a llover.
0: Claro de que es más martes 13. Y no lo puedo negar. Otros dicen que el agüero es de ponerlo a chupar.

0: que usted me entendió, está muy claro en lo mío. Claro que hoy tocó chupar porque chupe mucho frío.
1: Claro, chupo mucho frío. Ese verso pa'l ahumao, mejor dicho, está chupando hasta helao.
0: ¿Pero qué le pasa al otro? Diga cuál es la bobada que me salió con sencilla y me...

0: para alegrar la mañana. Siempre estaremos presentes, hombre, allá en Los Picantes, complaciendo a los oyentes.
1: Bueno, muchas gracias.
2: Complaciendo a los oyentes.
1: Hágale, pues.
2: Y usted no me hace dar miedo.
1: Oiga, pues.
2: Claro que a los que escuchan aquí a Radio Roledo, un saludo bien grandote. Que sé que me han extrañado y me encuentro en Peralonso, al que apodan el Ahumao.
1: Bueno, ahí estaban los trovadores, el otro, y tenemos otro invitado. Hola, buenos días, ¿con quién hablamos?
3: Aló, muy buenos días.
1: Ahí llegó Shakira para
3: Carlitos,
1: unirse.
3: ¿Cómo vamos?
1: Excelente, mañana tenga Shakira también. Vamos a recibirlo con trovas, con un enfrentamiento aquí rápidamente entre el otro que le va a dar la bienvenida. Otro bien pueda.
0: La bienvenida, Shakira.

0: para el otro. Shakira nos ya tortola. Para el tema que hoy nos puso la humorista que es Tola.
1: Tola nos puso ese tema porque estaba chismoseando. Más era del martes 13 con que hoy fuimos arrancando.
0: Y hoy fuimos arrancando porque hoy es el día martes. Y hoy le tocó conmigo, ni te cases ni te embarques.
1: No me caso con Shakira.

0: que poner atención y aquí les hago la bulla. Tener mucho cuidado si el perro de noche aúlla.
1: Cuando el perro está aullando, yo le dedico mi canto, le está corriendo.

0: me acerca, si el perro está aullando, porque hay un ánima cerca.
1: Porque hay un ánima cerca, de un espanto le hablé, o está ardiendo un entierro, diga qué opina usted.
0: De pronto tiene razón, se lo digo aquí mi hermano, si le pica la mano derecha,

0: estaca. Yo dije ardiendo un entierro, perdón, ardiendo una guaca.
1: Si usted saca una guaca, me lo dice usted acá. Si le pica la mano izquierda, plática que se le va.
0: O sea que si en la derecha le pica y le arde sin tregua, le va a llegar el billete pa' que pague usted las deudas.
2: ¡Termine la Shakira!
1: Pero es de mala suerte, me lo dijo a mí mi suegro. Shakira, si se le atraviesa de pronto un gato negro.
2: Un gato negro, muchas gracias. ¡Qué genialidad! ¡Qué repentismo puro que se vive aquí en Los Picantes fin de año! Vamos a hacer una pequeña pausa para continuar con Los Picantes fin de año y tendremos también una situación para los oyentes que se preparen, porque lo que viene ahora en la otra media hora que tenemos de 9 y 30 a 10 en Los Picantes le hará arrancar unas sonrisas formidables. Los Picantes fin de año, 9:30.
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0: Y volvemos con los picantes fin de año en esta mañana fría, sabrosa, fresca que tenemos de un martes 13. Seguimos con los trovadores y vamos a ver qué nos dicen los oyentes que participan. Ah, por acá tenemos mensaje. Ave María, por ahí estaba como alguien que hizo el gesto de tola. Bueno, vamos entonces con los tres trovadores que tenemos, el Ahumao, el otro y Shakira, para hacer entre los tres una situación. Un hombre tiene que ser operado en hospital y justamente no quiere que sea un martes 13, que está la operación, porque le van a hacer un trasplante de un órgano. ¿Qué órgano será? Solamente ustedes con la genialidad de... de las trovas, pues nos van a hacer reír con ese repentismo. Necesitan hacerle un trasplante de un órgano, pero no sabemos qué órgano es. Está el hombre, está la esposa también, y está el médico. En este caso ponemos de médico al Ahumao. Al Ahumao será el médico, la esposa será Shakira, y el esposo será el otro. ¿Están listos todos los trovadores? ¿Listos?
1: Claro que sí.
0: Bueno, ya lo entienden entonces. Arranca el médico, contesta la esposa y por último el esposo. O sea, arranca el Ahumao, después Shakira y después el otro. ¡Arranca las trovas! El Ahumao, ¿qué es el médico?
1: En sencillo, dobletea.
0: Dobleteadita, mejor ponerle ritmo y alegría esta mañana.
1: Usted no trajo a su esposo, ¿por qué lo vino a traer? Dígame qué es lo que tiene, que no puedo comprender. Ya que me trajo a su esposo, dice que lo va a operar. O fue que fue muy cachón y se lo manda a mochar.
0: Shakira.
2: Al médico yo le digo que sea pues bienvenido, que le haga una operación aquí pues a mi marido, porque le duele la izquierda, una operación moderna, como hoy es martes 13, no me le moche la otra pierna.
0: El otro. Ah, no, espera un momentico, que el otro está muteado, y el otro es el esposo. Ya vamos con el otro. Ahora sí, el otro. Ya.

0: 100 hombres, mala suerte.
1: No quiere que
2: pero lo no crea usted eso, que ya la gente está viendo que usted cree en agüeros y nadie se está entendiendo. Su esposa me lo pidió.
1: Sí.
2: Y me habló a mí muy tierna, que es que coja el marido y que le opere esa hernia.
1: Shakira.
3: Que en la operación el doctor le dé la pela, porque o si no, mi amiguito, le falta a usted la panela.

0: Cuidado con la operación. Y mejor usted me la aborta. No, ya me le operé otra cosa. Me le dejé la mecha corta.
1: Doctor, tenga compasión. Usted que tiene curul. Porque esa bata rajada por detrás color azul, esa no me la pongo y además, hombre, es un lío. Eso es mesa o es tarima de un material muy frío.
2: Es un material muy frío. Y usted que está en Coca-Cola, acuéstese en la camilla que yo le mocho esas bolas. Esas que le están colgando, por eso tanto se queja. Le salieron unas bolas al pie de las orejas.
3: ¡Ay, ay, ay!
0: Ahora pues la operación, ahora yo la estoy viendo y veo que a esta esposa usted la dejó sufriendo. Yo veo que hoy pues martes, hoy no es la suerte mía. Ay, sí me dañó, doctor, le hizo la vasectomía.
1: El esposo, el descache del doctor, no se lo voy perdonando, pero algo yo le pido y le voy recomendando. Mi sola vasectomía quedaré inservible ya, y por favor me coloca el del negro del WhatsApp.
2: No le puedo poner nada. Y disculpe la demora, es que eso me lo pidió hace rato su señora. ¿Sabe qué me lo pidió? Que si a usted se lo cortaba, que es que porque ahora último ya no sirve para nada.
3: ¡Ay, ay, ay! ¿Qué dice la esposa?
0: Y mire usted, doctor, me lo operó a la carrera. Yo no sé, se equivocó. Lo operó lo que no era y ya lo dejó sin nada, porque así lo yo lo creo, me lo dejó como el tino, solo trompo ni muy feo.
1: Quejese usted del doctor, que le digo en el momento, si eso me lo hubiera hecho, yo estaría bien contento, simplemente de que ahora mi mujer yo sí le informo, que de pronto es de un burro, que con ese me conformo.
2: Señora, no me entiende, yo sé, eso es lo que yo le ruego. Resulta lo iba a operar, pero es que ya estoy ciego. Le iba a mochar las dos pa' que fuera más bonito, y esto tan salado le cortejo el pajarito.
0: Mire lo que usted hizo aquí pues en este horario. Me le hizo una operación y me le mató el canario. Ya veo que quedé viuda. La cosa quedó clarita. Así le haga otra operación, ese ya no resucita.
1: Todo ocurre por algo, y por algo esto ocurrió. Y le agradezco yo en serio, doctor, que se embolató, ya que me lo cortó todo. Ahora la cosa es sabrosa. Usted será mi marido y yo ya seré tu esposa.
2: ¡Qué pena con el paciente! Oiga lo que dice ahí, que el papel de la dama me va a tocar es a mí. Ahí le dejo su señora, mejor ya estoy retirado. Que siga con esta vieja, ay, si lo deje embalado.
3: ¿Qué dice la esposa?
0: Mire, con el doctor, creo que metí la pata. Más bien le doy 20 millones, más bien va usted y me lo mata. Yo veo la operación, En verdad es increíble. Es mejor que me lo mate porque ya quedo inservible.
3: ¡Ay, qué pecadito!
4: No.
1: No vamos a los extremos, que la vida es muy bonita. La solución pa' mi esposa ya la tengo yo aquí ahorita. Ahora ya en la casa le digo pa' que lo sepa, y de ahora en adelante será un negocio de arepas.
3: ¡Ave María, muy buenas! Este dramatizado que hemos hecho para ustedes. ¿En qué terminó tremenda novela con los participantes? Bueno, son las 9:45. Ustedes nos dirán cuál le gustó más, qué trovador le pareció que fue, tuvo más genialidad en este en repentismo que tuvieron con este dramatizado de el médico, el hombre que se le van a hacer un trasplante, y la esposa que están aquí, hicieron este evento para nosotros. 9:45, 2 minuticos, llegan aquí los gregorianos.
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3: 9:48, los oyentes, lo escuchamos.
7: Radio Robledo, don Carlitos, se le está repitiendo la voz que usted dice, se repite otra vez.
3: El eco se está repitiendo. Bueno, ¿otro oyente?
8: Carlos Rodas, que más como amanecen, yo participo en las trovas por el WhatsApp. Un saludo a los trovadores que están trovando muy bien. Hoy martes 13, gracias Carlos Rodas.
3: Bueno, en este martes 13, los oyentes, a ver qué nos tienen por ahí los trovadores. Tal vez de pronto los podemos complacer con un pie forzado. ¿Qué opinan? ¿El otro?
9: Puede ser un pie forzado o una frase, para que no se dé lo mismo. De pronto una frase para trobarle a esa frase. A
3: ver, bueno.
9: Podemos sacar.
3: Por ejemplo, ¿qué frase podemos...?
9: Creatividad. Uh-huh. Usted quiera cualquier frase sobre cualquier tema. Que no sea el tema, en una frase que hace... Trobar sobre esa frase.
3: ¿Sobre una frase? Bueno, pero frase. Hoy es martes 13, ¿no?
9: Pues ya le hablamos a lo de martes 13, ya le hemos trobado.
3: Sí.
9: Entonces, por decir algo, una frase puede ser la constancia vence o cualquier cosa así por el estilo, sí, o que sí, tenga sí. Buenas rimas o algo así, frasecitas así. Porque yo le quería proponer, ¿sabe? Que pronto un día fueran refranes o dichos... Otro día una frase, otro día un pie forzado, otro día una situación, para variar bien, para que no quede como muy, muy de lo mismo.
3: Bueno, ahí está entonces la idea. Vamos a trobarle a una frase. Vamos a buscar la frase. ¿Qué nos dice por acá el ahumado?
10: ¡Vamos, Carlitos!
3: Sí.
10: Hay que hacerle, vamos a tirarle a la frase.
3: Tirémosle entonces a la frase. Vamos a buscar, es la frase. ¿Qué frase podemos tener para el día de hoy? Y queremos tener...
9: La vida es bella.
3: ¿Cómo?
9: La vida es bella, es una frase.
3: La vida es bella. Hay tantas frases como, por ejemplo, esta. A ver. A este mundo vine yo. A este mundo vine yo. ¿A qué mundo? Al mundo. Entonces, es la frase: a este mundo vine yo. Arranca el otro, le sigue Shakira y después el ahumado.

0: Aquí en este tema innova, a este mundo vine yo, seguro a tirar retroba, pero tranquilo amiguito, por eso no se me estrese, no me le ponga bien forzado en este martes que estrese.
1: Sabemos que el martes 13 y todo lo que pasó. Sabemos que el martes 13 ya yo fue que vine yo a trobarle a la gente, a ese que a mí me admira, y a tener un agarrón con el otro y con Shakira.
2: A este mundo vine yo, ya se los quiero decir, pues la misión que yo tengo en este mundo es servir. A esto vine a este mundo, y el pueblo será el testigo, que por medio de la trova solamente hacer amigos.
0: Vine a darme con los dos, aunque la cosa sea dura, porque aquí les tiro el verso a promover la cultura. A este mundo vine yo, aquí pues yo les comento, el otro y el ahumado son mi entretenimiento.
1: Se entretiene usted conmigo, ay sí se me equivocó. Si ahora yo le doy duro, a eso fue que vine yo. ¿Qué le pasa, hombre Shakira? A esto yo sí le cuento. A es que vine pues yo, fue a mostrar mi talento.
2: A esto vine aquí yo, y voy a darles la idea, aconsejarlos un poco.

0: Yo, pa' que lo tenga presente, seguro Dios me mandó para ayudarle a la gente. Lo hago pues muy despacio, muy lento y sin mucha prisa, animar pues los picantes y a sacarles buena risa.
1: Y a sacarles buena risa, eso es lo que yo he anotado. Cuando troa con el otro y cuando troa con Ahumao, que divertimos la gente, eso aquí se hace a diario. Que aunque yo no tenga plata, aquí me siento un millonario.
2: A este mundo vine yo a brindar satisfacción y hacer las trovas bonitas con toda la inspiración y con los grandes amigos que siempre son quien me inspiran. Por ejemplo, y el Ahumao y allá el amigo Shakira.
0: Porque hago lo que me gusta, en verdad soy muy feliz. Hacer feliz a los oyentes, también a este país. Yo le digo pues al otro, también te digo a vos, yo vine a este mundo a eliminar a los dos.
3: Sigue soñando.
1: ¿Cómo así que me elimina? Pues ¿a cuál es su bobada? Si a toda hora lo mismo y no me sale con nada. Usted sabe, hombre Shakira, que trovando me relajo, que el nivel que usted tiene, parcero, está muy abajo.
2: A este mundo vine yo, ay, ay, ay. A este mundo vine yo a dejar un buen mensaje. Mientras ustedes pelean,

0: aquí se pelea. Hago amigo que se creyó. ¿Por qué le voy a decir que a este mundo vine yo? Aquí yo voy a aclarar y te digo a vosotros para darle la pelea a lo mao y a el otro.
1: ¿Pero qué le pasa, hermano? Diga, ¿qué le pasa a usted?
2: Diga.
1: Que viene a darme pelea. Es que no tiene con qué. ¿Qué le pasa, hombre, Shakira? Es que estás desmemoriado. Y a toda hora lo deja a usted algo quedado.
2: Ay, ay, ay, la última ronda.
3: A este mundo vine yo a trobar con grandeza.

0: las sensaciones, que no digan los oyentes, somos un trío de peliones.
1: A este mundo vine yo y voy es para adelante, porque Dios me encomendó a ganarme los picantes, para que ustedes se tengan y lo tengan pues presente, a ganarme los picantes y a complacer los oyentes.
2: Que viene por los picantes, eso es lo que está contando, pero ponga harto cuidado con lo que le está pasando, no venga de chicanero, es lo único que le digo, no olvide que en el camino se va a encontrar conmigo.
3: Y bueno, terminamos esta ronda con los trovadores, esta ronda a este mundo vivo yo, vine yo. Bueno, sin 2 minutos para las 10, muchas gracias a la OMAO.
2: Listo, Carlitos, igualmente a ustedes. Sigue un saludo usted. Grande para el compañero Shakira y el otro, que Dios me los bendiga.
3: Usted sigue por allá en Peralonso. ¿Sigue en Peralonso?
2: Sí, todavía estoy por acá en la Española Alta.
3: En la Española
2: Alta. Enviar un saludito a los de acá de la Española Alta, a la señora Lenis, a Juliana, igualmente a Vero y a toda la familia y a mi suegra.
3: A la suegra, está ganando puntos ahí el ahumado con la suegra.
0: ¡Lamba que están echando!
2: ¡Claro que sí! ¡Anima la carne más grande!
3: Bueno, muchas gracias, a la mojita.
2: ¡Hágale, Carlito, igualmente, Dios los bendiga!
3: Bueno, el Shakira, la felicitamos también.
1: De todas maneras, muchas gracias a usted, Carlito Rodas, al otro, al ahumado. Y a todos los trovadores que se animen, y me voy a despedir con 2 trovitas ahí para alguien que me lo pidió.
3: Bien pueda, bien pueda.
1: Una trova bien bacana, una trova pa' una vecina, que ahora no está escuchando, se llama pues Josefina. Y mire aquí, vecina, que aquí le estoy trovando, y que ya todos los días los picantes está escuchando.
3: ¡Ay, qué bien, hombre! Muchas gracias para la vecina Shakira. Y adiós, pues, y al otro, muchas gracias, como siempre, desde Bogotá.
4: Bueno, yo me voy a despedir con una trovita, Carlitos, por ahí que me pidió mi primo.
3: Sí, bien pueda.
4: La trova Leonardo Franco es el campeche feliz. Mi primo hermano que escucha de la finca La Raíz, es de allá de Anserma Nuevo, y esta trova yo le rimo. Leonardo, pues muy buen día, tenga muy buen día, primo.
3: Qué linda la trova, hombre. El otro, muchas gracias, como siempre, en los picantes fin de año, y estamos para ustedes para hacer de cada día un día feliz.
4: Claro que sí, Carlito Rodas, que tengan un excelente día, que Dios lo bendiga, y igualmente para todos los oyentes de ¿cómo? Radio Robledo 840.
3: ¿Cómo es que dice Charles Chaplin la frase?
4: El día que no se ríe es un día perdido.
3: Un día perdido, Charles Chaplin. Bueno, al otro, felicitaciones, muchas gracias. Mañana nos veremos de nuevo aquí, si Dios nos tiene con vida. Muchas gracias.
4: Dios mediante que sí, bueno, buen día.
3: Adiós, pues, a todos los trovadores. Muchas gracias por su sintonía y en minutos estaremos con el programa de la orquídea.
5: Sí, adiós, pues. Y se acabó la diversión. Llegó el comandante y mandó a parar.
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4: 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Vamos a recibir esta llamada. Buenos días. Hola.
5: Para salir una preguntita. Es claro. ¿Qué me recomienda para esta ronquera? Y tos también tengo y estamos haciendo mucha miel con jengibre, limón, con naranja. A ver, ¿usted qué me recomienda bien bueno para esta muy ronca? Muchísimas gracias.
4: Con mucho gusto y feliz día. 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A veces hay mucha flacidez, sobre todo cuando bajamos de peso. 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Evita, al tomarlo, evita que se nos partan las uñas, que se nos caiga el cabello. 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Sus testimonios, sus inquietudes, pues son importantísimas. A veces hay laringitis, se inflama la laringe y esto hace que sea la voz, la disfonía o la afonía, pues nos afecte, sobre todo cuando hemos tenido una gripa. Una recomendación, una cucharada de agua oxigenada, medio vasito de agua, gargarismos por la mañana y por la tarde. Esto ayuda a limpiar mucho la garganta y a desinflamarla. En el caso de la tos, el poleo, el orosud y las flores de saúco. Calientico, 3 veces al día, endulzado con miel si la persona no es diabética. Ahí tenemos otra llamada. Buenos días.
6: Buenos días, doctora. Muchas gracias. La llamo de por acá, de los lados de Circasia.
4: Sí, señor, bienvenido.
6: Quería preguntarle para comprar el conio. Lo traen por encomienda también.
4: Esté pendiente que ya le voy a dar el celular, anótelo y llama, que sí se lo mandan, claro. Sí, señor.
6: No le escuché, no le alcancé a escuchar.
4: Bueno, entonces anote el número del celular que ya se lo voy a dar y llama al celular que ahí se lo mandan. Bueno. Entonces, estábamos hablando de para la tos. 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Esta jalea tiene la propiedad de fortalecer nuestras defensas, de darnos energía. Esta jalea quita cansancio, agotamiento, debilidad. Regula las plaquetas, ideal a quienes les hacen tratamientos de radioterapia, ideal a quienes les han hecho cirugías. 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Producto maravilloso para la próstata, la orinadera en las horas de la noche, desinflama. Si el crecimiento no es tanto, ayuda a quitar el crecimiento, la hiperplasia, que es el crecimiento de la próstata. Es un producto maravilloso, hay que tomarlo como mínimo 4 meses de seguido, pero en el primer tarrito que dura un mes, se van viendo los resultados. Producto maravilloso para los señores que sufren de la próstata, el dolor bajito, el ardor para orinar y la orinadera, especialmente en la noche. Hay una personita que nos ha escrito sobre las propiedades de la cúrcuma. Mire, las principales propiedades de la cúrcuma, propiedades antiinflamatorias. Por eso sirve a quienes sufren de artritis reumatoide. Inflamaciones cuando se sufre de artritis, estimula la producción de bilis en el hígado, por eso sirve para las personas que sufren del hígado, para la salud cardiovascular, para el colesterol, para la protección cerebral, para el control de azúcar. Para todo esto sirve la cúrcuma. Tiene una sustancia que se llama curcumina y esta sustancia es más asimilable en el organismo de las personas cuando hacemos la infusión con unos granitos de pimienta negra. La pimienta negra tiene la propiedad de una mejor absorción de la curcumina en el organismo. Siempre que haga una infusión de cúrcuma, agréguele unos 3 granitos o 4 granitos de pimienta negra. Tome un pocillito 3 veces al día, hágalo 15 días, suspenda 8, vuelve y lo hace las veces que sea necesario. Todas estas propiedades se pueden adquirir en la raíz de la cúrcuma. ¡Qué producto tan maravilloso! Ustedes saben que tiene propiedades antioxidantes y estos antioxidantes ayudan a evitar el envejecimiento celular. Entonces, ahí está para la personita que nos escribió al celular. 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Se les olvidan las cosas con facilidad, guardan algo, no saben dónde lo guardaron. 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El Equilibrium disminuye el estrés, la depresión, la ansiedad. ¿Por qué? Porque nutre nuestras neuronas. Al hacer una nutrición neuronal, el sistema nervioso se relaja y esto hace que las personas estén más tranquilas, puedan tener el trabajo que tengan, pero no se estresan. A veces la gente se estresa, le da rabia, a veces hasta pierden los trabajos debido a los niveles altos de estrés. 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Estos días, hay una personita que nos preguntaba una recomendación para la papada, que se acumula mucho como exceso de grasa debajo del mentón. Cogemos un poquito de Viv Vaporub y lo aplicamos aquí en la partecita de la papada todas las noches. Y esto puede ayudar maravillosamente para disminuir la papada. Es algo totalmente sencillo. Solamente debe hacerse 9 días, no hay que hacerlo tan de seguido. Y es algo totalmente sencillito que puede ayudar porque esto contiene mentol y el mentol ayuda a disminuir la grasa. 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

0: Bueno, tome pa' que lleve las 10 de la mañana con 24 minutos, 10:24. Ya en unos segundos estaremos escuchando unos consejos muy importantes que le traemos a ustedes de los hermanos gregorianos.
1: Hoy Dios ha concedido al doctor José Gregorio Hernández curaciones inexplicables a millones de personas en el mundo entero. Uno de sus testimonios es el de la niña Yasuri Solano Ortega, quien se recuperó completamente de una herida de bala en la cabeza en el 2017, tras la oración de su madre a José Gregorio Hernández, lo que lo llevó a su beatificación en el 2021 y posteriormente a su canonización como el primer santo laico venezolano en 2025, convirtiéndose en un símbolo de fe y de sanación de millones de creyentes. 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
2: Y aquí estamos de regreso, mis queridos amigos. Somos el Centro Espiritual de José Gregorio Hernández. Hoy quiero enviarle un saludo muy especial a toda la audiencia que nos acompañó el fin de semana en Cartago, a todas las personas que estuvieron con nosotros en Tuluá, a todas las personas que estuvieron con nosotros en la ciudad de Armenia. Gracias por llamar, gracias por tener esa consulta con nosotros, gracias por depositar todos esos problemas, todas sus enfermedades en nosotros. No le vamos a defraudar. Usted recuerde que debe pasar a la consulta, recibir el botiquín espiritual de José Gregorio Hernández para esa sanación y para esa maravillosa bendición. Vamos con testimonios.
3: Mi nombre es María Rubí, estoy llamando para dar mi testimonio. Yo estuve el martes en la consulta con usted. Me fue muy bien, estoy muy contenta. Yo tuve también un número que me dieron el martes mismo para jugarlo con la Cruz Roja, y me lo he ganado, me gané 10.800.000. Doy las gracias por haberme ayudado inmensamente, porque fui muy preocupada, muy angustiada, porque estaba en una situación económica tremenda, había sacado platas prestadas a los gota a gota, tenía todos los días esa golpeadera y no tenía con qué pagar. Y me fui por eso, dije, voy a ir a la consulta. Aparte de que me ayudaron y me comentaron que me estaba yendo mal porque tenía vecinos que me hacían daño, me ayudaron a solucionar este problema. Fuera de eso me gané este dinero. Estoy muy contenta porque a partir de este momento me siento feliz en pagar mis deudas, llevar una situación mejorada con la gente que le debo. Muy contenta, doy las gracias por esa forma en que me han educado para seguir mi vida de mejor manera. Gracias a ustedes por ser tan buenos maestros y buenos gente enseñándonos a llevar nuestra vida.
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1: 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El padre Gerardino Barrachini, postulador en causa del Beato José Gregorio Hernández, ofreció detalles sobre la aprobación del segundo milagro que fue agregado al Vaticano y esperaba la revisión para avanzar en el proceso de canonización. El milagro corresponde a un venezolano que reside en Estados Unidos, que tenía una condición bastante grave por el colapso de sus órganos blandos. Fue hasta el momento en que su familia y amigos comenzaron a invocar al beato José Gregorio Hernández y milagrosamente y sin ninguna explicación médica empezó a haber mejorías inmediatas. 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

Muy linda esta mañana para felicitar los asociados de Café Norte que están de cumpleaños en este martes 13 de octubre.

Martes 13, están de cumpleaños en el Cedro de Toro Rosa Mariela Tangarife de Morales. Felicitaciones para la señora Rosa Mariela Tangarife. Y en Cañaveral del Águila, hoy está de cumpleaños, martes 13, a Fabio Antonio Gómez Muñoz. Felicitaciones, Fabio Antonio Gómez Muñoz, de cumpleañeros, estos dos asociados de Café Norte. Felicitaciones para Rosa Mariela Tangarife y para Fabio Antonio Gómez.

y este martes es el día 286 del año. Le quedan 79 días al 2026. Es la semana 42 del año, de las 52 semanas. Quedan solamente al 2026.

0: 10:35, saludamos a don Jesús García en Circasia. Don Jesús, ¿cómo está?
1: ¿Y no usted, don Carlitos?
0: ¿Cómo?
1: Bien, para saludar a toda la gente aquí en la Cristalina, en la Pola, y los de Circasia, en el barrio, Villa Italia.
0: Sí.
1: A todos los oyentes que están escuchando la emisora, yo.
0: Escuchando, ¿se gozaron los picantes con los trovadores?
1: Para que me hace el favor, me coloque un disquito.
0: ¿Cuál será?
1: Nano Molina, otra copa y otra preguntita que le va a hacer, don Carlitos.
0: A ver, cuénteme.
1: Del numerito que me dio la señora ahora de Circasia, apenas apunté el 311 y el 739 de la autora, me faltan los últimos cuatro.
0: Ah, bueno. Ya lo anotó entonces, listo pues para que el teléfono pues también de don Néstor Franco, 311-739-7859.
1: ¿Me lo manda por WhatsApp, me hace el favor?
0: Bueno, con mucho gusto.
1: Bueno, Carlitos, me alegro que esté bien, que tenga un día yo.
0: Igualmente.
1: Me hace el favor, me coloco el disquito yo, me hace el favor.
0: Me lo mochó por infiel, ¿cómo será?
1: De eso, también, ese me gusta también.
0: 10:37, 10:37.

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2: Bueno, se va el año, así como la canción que tenemos a continuación de Armando Moreno. Se va el tren. 10 de la mañana, 48.

0: Tenemos las 10 de la mañana con 57 minutos, 10:57. Ya en unos momentos también estaremos, porque hoy es martes, con M de Men. En inglés, Men es hombre, hombres embalados.
1: Hermanos, bendiciones para todos mis amigos oyentes. Hoy martes maravilloso, 6 de octubre. Como todos los días, agradecido con Dios. Aquí estamos llegando con mucho amor, con mucho cariño. Todos los días dando soluciones, todos los días dando ayudas reales. Me habla esta persona desde un número, nos escriben desde un 317 terminado en 2396. Profesor, yo lo escucho porque me lo recomendaron. Tengo un familiar que usted ayudó muchísimo y hoy quiero pedirle por favor me ayude. Soy un hombre que estoy desesperado, mi hogar está destruido, cada día me siento peor. Y ella me dice que ya no siente nada por mí, que lo mejor es que dejemos todo hasta aquí y nos separemos. Profesor, maestro, hermanito, como usted mejor se sienta que le llame, por favor ayúdeme, me encuentro sin saber qué hacer. Mi querido amigo, mi queridísimo hermano, gracias a usted por su fe. Yo estuve haciendo un estudio, un análisis detallado al caso de ustedes, pero hermanito, la expareja de ella, esta persona, ha hecho cualquier cantidad de rituales, ceremonias y trabajos fuertes, poderosos para que ustedes no estén juntos. Yo le puedo ayudar, no se preocupe. 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
3: Hoy estamos en esta última hora con Hombres Embalados. Llega Alcia Costa.

0: las 11
1: y 4 minutos.
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0: las 11.
1: Con 17 minutos.
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0: las 11
1: con 36 minutos.
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2: Tengan todos ustedes un lindo y feliz día, les desea como siempre el maestro Santiago, quien los guía, los orienta y le da a cada uno de ustedes una colaboración, ayuda y un servicio especial para que usted salga adelante en dicho problema, en dicha dificultad que usted tiene. 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Usted que es esa persona que no ha tenido cura, no ha tenido solución en ese problema de esa rinitis, en ese problema de eyaculación en el hombre, ese problema de impotencia en el hombre, esa frigidez en la mujer, ese enfriamiento en la mujer, ese problema de esos dolores de cabeza, esos dolores en las coyunturas, en las rodillas, en las piernas, las venas varices que se están brotando cada día más, ese problema que tiene de la diabetes, ese cáncer que le inicia, ojo con esa cangrena que no le vaya a picar, que donde la cangrena pica en todo, acabas con la vida suya de una. 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Dios Todopoderoso, démosle gracias por este magnífico día que nos presta más de vida. 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
5: Son las 11, 49 minutos.
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0: hoy martes, agradeciéndole a Dios porque más y más personas nos siguen recomendando, nos siguen regalando testimonio. 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

Tenemos las 12 del mediodía, 5 minutos, 12 del mediodía, 5. Bienvenidos a la información de este ya martes 13 de octubre, martes 13. Son las 12, 5 minutos. Dentro de los titulares que tenemos a ustedes para y que publica en estos momentos en primera página el diario El País de Cali, dice que protesta cerca de un colegio en el centro de Cali, rechazaron la presencia de habitantes de la calle, la vía ya está habilitada. Esto en Cali, y Fundación de la Primera Dama Ana Lucía Pineda se pronuncia tras polémica con el caricaturista Matador y aclara situación ante la DIAN. Cali presenta una mayor alza en precios de los alimentos, costo de carne creció un 15%. Y el caso de un feminicidio que ocurrió en Quinchía, Risaralda, Lorena Manso fue asesinada y su madre resultó herida intentando defenderla. Las marchas de mañana 14 de octubre, punto de encuentro y horario de movilización también. Álvaro Leyva asegura que entregó documentos a Estados Unidos sobre denuncias contra Gustavo Petro. Ana Lucía Pineda, la primera dama, publicó mensajes tras los ataques de Matador y así reaccionaron las redes sociales. Obsesión mortal, el dramático relato de tres mujeres víctimas de feminicidio en grado de tentativa en Cali. Igualmente, como noticias, Colombia se prepara para evitar un apagón. El presidente de La Estrella fija plazo hasta el 31 de diciembre. Más detalles se los contamos aquí en esta emisión de noticias del 8:40 del mediodía.

12:07 minutos. 12 del mediodía, 7. El dramático relato de tres mujeres víctimas de violencia, del feminicidio en grado de tentativa en Cali. Cariñosos, respetuosos y atentos, esas eran las principales características de las parejas de Evelyn, Adriana y Natalia. Llegaron a convertirse en el amor de su vida para cada una de ellas, pero con el pasar del tiempo se transformaron en un enemigo al acecho dentro de la casa. Aunque ellas no se conocen, a las tres las une una lamentable coincidencia. Pasaron a ser parte de una larga lista de víctimas de intento de feminicidio en Cali. Empujones, golpes, amenazas e incluso hackeos fue lo que tuvieron que soportar en muchas ocasiones sin la debida atención de las autoridades, para luego estar al borde de la muerte por culpa de las personas que querían matarlas. Esa es la realidad que va en aumento en la capital vallecaucana. Entre el 2020 y hasta septiembre del 2026 se reportaron 379 casos de violencia contra la mujer. De ellos, 256 fueron catalogados como intento de feminicidio, mientras que 123 llegaron a un desenlace fatal. Al revisar las cifras de esclarecimientos de los casos, el panorama no es más alentador. Desde los 256 intentos de feminicidio, solo 61 tienen sentencias condenatorias. Por otro lado, de los 123 feminicidios, hubo un desenlace judicial en 50 de ellos. Es decir, en ninguno de los casos se supera el 50% de esclarecimiento. El país habló con Evelyn, Adriana y Natalia para conocer su drama, el que en silencio viven muchas mujeres que temen denunciar y por el que aún falta mucha empatía y solidaridad. Según el registro del ingreso al Hospital Universitario del Valle, el reporte inicial de las autoridades, las 34 heridas en el cuerpo en las que ingresó Natalia Restrepo, con entonces 23 años de edad, fueron producto de una riña callejera. Esa fue la versión entregada por los padres y demás familiares de Jesús Esteban Bolaños, su expareja, y quien también ingresó herido cuando fueron interrogados sobre las circunstancias en las que fueron brutalmente atacados. La estudiante de diseño visual de la institución universitaria Antonio José Camacho, ese 24 de octubre del 2024. Por eso no se activó el protocolo que corresponde cuando una mujer es víctima de un intento de feminicidio. Incluso el hombre que juró amarla y que trató de asesinarla fue internado en el mismo hospital ignorando el riesgo que ella corría. Natalia era una niña cuando terminó el bachillerato en el municipio de Sevilla y gracias a una beca de Generación E, asumió el desafío de salir por primera vez de su pueblo y llegar hasta una ciudad como Cali buscando futuro. Los primeros años compartió apartamento con amigos y pagando habitaciones que se rentaba en casas de familia mientras atendía sus clases en la institución universitaria, la misma donde conoció a Jesús Esteban. La relación comenzó como una amistad, después llegó al noviazgo y durante los primeros años Natalia describe a su pareja como un hombre atento, cariñoso y caballeroso. Estudiaban lo mismo y compartían intereses. Cuando llevaban 3 años de relación, se fue a vivir con él y con su familia. Con el paso del tiempo, la relación tomó un rumbo distinto y Natalia sentía que era otro hombre con el que ahora compartía su vida. Casi un año y medio después empezaron los celos, el control y el aislamiento. Ahora recuerda que él comenzó a revisar sus redes sociales y su teléfono. Cuestionaba sus amistades y trataba de impedir que viajara a Sevilla para visitar a su familia. El control fue reduciendo poco a poco el mundo de Natalia. Trataba siempre de aislarme, dice. Encerrada en su propio silencio, empezó a sentirse insegura de sí misma. Dice que llegó a sentirse fea, vulnerable y emocionalmente dependiente. Los insultos y los gritos se hicieron frecuentes y la primera agresión que se registró el día que se negó a entregarle el teléfono, él se lo arrebató y lo lanzó contra su cuello, destrozando el equipo. A partir de allí, los ataques se hicieron más frecuentes. Fueron muchas las noches en las que Jesús Esteban no llegó a dormir y regresaba luego bajo los efectos de

A partir de allí los ataques se hicieron más frecuentes. Fueron muchas las noches en las que Jesús Esteban no llegó a dormir y regresaba luego bajo los efectos de

0: seguía siendo el dueño de su vida, y a mediados de octubre del 2024 se le apareció en un concierto de música electrónica al que ella fue con unas amigas. Tras amenazarla, se la llevó a la vivienda de sus padres, encerrarla en una casa del centro de Cali. Lo peor estaba por venir. El lunes 14, Natalia regresó por sus cosas tras cerciorarse de que los padres de su expareja estaban de regreso a casa. Entró al cuarto para tomar sus cosas, pero él le trancó la puerta. Tras una discusión, amenazó con golpearla si gritaba. La lanzó contra la pared y la golpeó en su cabeza. Presa de miedo, gritó cuando él sacó un cuchillo de su cintura. La primera puñalada en su pierna le cortó el nervio ciático y quedó sin estabilidad. La atacó 33 veces. 33 veces más mientras ella intentaba defenderse y cubrir el rostro. En la última puñalada, el cuchillo se dobló y perdió el filo. Mientras la familia intentaba tumbar la puerta, Jesús Esteban rompió la botella y se cortó el cuello. Pese a la gravedad de las heridas de Natalia, la familia del agresor la llevó en la primera ambulancia y ella quedó en un charco de sangre a la espera de otro vehículo de socorro. En el hospital recibió transfusiones y fue sometida a varias cirugías por las múltiples heridas, entre ellas una en el cuello que afectó su cuerda vocal y la dejó sin habla por 3 meses. La tragedia también abrió una disputa judicial porque fue Jesús Esteban quien denunció a Natalia por intento de asesinato, asegurando que ella lo atacó y él actuó en defensa propia. Las 34 heridas fueron graves, dejaron secuelas físicas y emocionales a Natalia, quien continúa en terapias para recuperar su plena movilidad. Las heridas que no se ven permanecen abiertas. Finalmente, en abril pasado fue condenado a 15 años y 6 meses de cárcel por tentativa de feminicidio. Les diría a las mujeres que están pasando por lo que yo tuve que vivir, que no se queden calladas, que no esperen a la siguiente agresión y que busquen ayuda, dice. Su historia de abandono judicial fue el que sufrió Evelyn Vázquez Caicedo, de 43 años y oriunda de Buenaventura, quien conoció a su agresor en una reunión política, un hombre que ella en principio vio como alegre y servicial, pero que con el tiempo se convirtió en un celópata que la manipulaba para agredirla. Su relación inició en marzo del 2015 y en diciembre de ese mismo año decidieron irse a vivir juntos, pero exactamente un año después del comienzo de ese idilio llegaron las primeras señales de que él no estaba bien. ¿Qué pasó? Pues vos me dijiste que estabas acá y luego apareció en otro lado. Fue uno de los reclamos que el hombre le hizo a Evelyn, a quien le resultó extraño porque ella no le había avisado en qué lugar iba a estar. Es decir, le hackeó su celular para poder saber si su ubicación exacta. La primera agresión física a esta mujer se presentó luego de una salida con sus amigas. Su victimario le reclamó porque supuestamente estaba con otra persona en una relación amorosa. La tiró a la cama y le pegó. Unas disculpas y promesas de cambio fue la manera de él para solucionar su crimen. Algunos meses después, llegó drogado a la casa, dañó la puerta y la amenazó verbalmente. Evelyn decidió denunciar la situación ante la Fiscalía de Buenaventura, pero se encontró con funcionarios que minimizaron el caso. Las personas que me atendió me dijo, ¿estás segura de poner la denuncia? ¿Que por qué no había vuelto atrás? ¿Por qué no había vuelta atrás? Yo le pregunté entonces si se podía conciliar. Ella me dijo que sí, pero nada se solucionó con eso, explicó. Con el propósito de tener más oportunidades laborales, la pareja se mudó a Cali, pero los niveles de violencia contra Evelyn se incrementó a la misma velocidad de la incompetencia policial. Bueno, son casos que cuenta el diario El País de Cali y justamente en este día pues vemos un titular muy triste y ocurrió aquí en un municipio cercano que es Quinchía, Risaralda, porque allí fue asesinada una mujer. En Quinchía. Y esto lo estaremos contando en unos minutos aquí en Noticias 8:40 después de esta pausa comercial. Son las 12:17 minutos, 12:17.
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10: 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Un caso de feminicidio en Quinchía, Risaralda. Lorena Manso fue asesinada y su madre resultó herida en el intento por defenderla. El hecho se registró en la noche de ayer lunes 12 de octubre, donde la mujer fue atacada con arma blanca. El agresor fue capturado. Como Lorena Manso fue identificada, la mujer asesinada en la noche de ayer lunes en Quinchía tras ser atacada por su compañero sentimental. Dice la noticia que, de acuerdo con la información suministrada por medios locales, la pareja de Lorenza la atacó con arma blanca en medio de una discusión por tema de celos. Y en el acecho resultó también herida la mamá de la víctima cuando intentaba defenderla. Tras el registro de los hechos, Lorena Manso fue trasladada de urgencia hasta el Hospital Municipal de Quinchía, donde los reportes médicos aseguran que la mujer atacada ingresó sin signos vitales y no se pudo hacer algún proceso para salvarla. De acuerdo con los datos que se conocen sobre este caso, la agresión habría ocurrido en presencia de la mamá de la fallecida, quien también habría sido atacada por el sujeto. Estos hechos causaron conmoción entre los habitantes de Quinchía, pues a través de diferentes redes sociales han expresado su rechazo a este acto violento y han pedido a la justicia para Lorena y su mamá. Del mismo modo, los habitantes del sector han solicitado una condena ejemplar para el presunto responsable. Cabe mencionar que el capturado fue dejado a disposición de la Fiscalía General de la Nación y deberá responder ante un juez de control de garantías que adelantará las audiencias correspondientes para la legalización de la captura. Asimismo, el ente acusador deberá formular la imputación de cargos y evaluar si el presunto homicida deberá permanecer en prisión mientras continúan los procesos legales en su contra. La alcaldía de Quinchía, Risaralda, lamentó el homicidio y la mujer, a través de un mensaje en redes sociales, dijo: la administración municipal incluye y con oportunidades expresa sus más sentidos pésame a la familia de Lorena Manso. En este comunicado se añadió que en estos momentos de dolor queremos hacerle llegar nuestra solidaridad, acompañamiento, reconociendo la huella que Lorena dejó en nuestra comunidad, que encuentren fortaleza y consuelo con el cariño de quienes la rodeamos con respeto y cariño. Estamos con ustedes. Por su parte, los habitantes de Quinchía pidieron celeridad en el proceso. Ojalá hagan algo con respecto. Muy triste que esto pase en Quinchía, un pueblo tan pacífico, aseguró. Que le caiga todo el peso de la ley, aseguró una ciudadana. Paz en su tumba y a su mamá y demás familiares, mucha fortaleza, comentaron. 12 del mediodía, 22 minutos, 12:22. Y volviendo con este caso de también violencia, pues la fundación de la primera dama, Ana Lucía Pineda, se pronunció tras la polémica con el matador y aclarar su situación ante la DIAN. Dice, en medio de la polémica por los comentarios del caricaturista Julio César González, conocido como Matador, contra la primera dama Ana Lucía Pineda, la Fundación Colombia Luz y Sonrisa se pronunció sobre la situación tributaria y aseguró que cuenta con el reconocimiento correspondiente ante la Dirección de Impuestos y Aduanas Nacionales, DIAN, para recibir donaciones. La organización fundada por la esposa del presidente Abelardo de la Espriella se refirió a los cuestionamientos que surgieron alrededor de las ayudas destinadas a los damnificados por el terremoto del pasado 10 de agosto. Luego de que el caricaturista publicara un mensaje en el que le preguntó a Pineda por el destino de los recursos recaudados para atender la emergencia. La transparencia. La transparencia y la legalidad respaldan nuestra labor social. La Fundación Colombia Luz y Sonrisas informa a la opinión pública, a nuestros benefactores, donantes, aliados y comunidad en general que contamos con el reconocimiento correspondiente ante la Dirección de Impuestos Nacionales, DIAN. Y que para recibir donaciones conforme a la normatividad aplicable, señaló la organización en su comunicado. La fundación también sostuvo que sus actividades se desarrollaron bajo disposiciones legales correspondientes y destacó la importancia de mantener la transparencia en la recepción y utilización de los aportes destinados a la labor social. Esa condición reafirma nuestro compromiso con el cumplimiento de las obligaciones tributarias, la transparencia institucional y la responsabilidad en el desarrollo de nuestra misión social, indicó la entidad. Por su parte, la Fundación reiteró su compromiso con el desarrollo de actividades sociales y la recepción de aportes bajo las condiciones previstas por la normativa vigente. Reafirmamos nuestro compromiso con la transparencia, la responsabilidad y el cumplimiento de las disposiciones legales que regulan nuestra labor social. Cada donación representa una oportunidad para llevar esperanza, bienestar y sonrisas a quienes más lo necesitan. Cabe mencionar que este martes 13 de octubre, la DIAN confirmó que la Fundación Colombia Luz y Sonrisas tiene vigente su registro único tributario RUT y pertenece al régimen tributario especial, lo que implica que está sujeta a obligaciones y mecanismos de control correspondientes. La entidad también aclaró que las organizaciones sin ánimo de lucro legalmente constituidas pueden recibir donaciones, aunque la pertenencia a dicho régimen determina si pueden expedir certificados de beneficios tributarios a los donantes. La controversia comenzó el domingo 11 de octubre cuando Julio César González publicó en su cuenta de X una fotografía de Ana Lucía Pineda acompañada de un mensaje en el que cuestionó la gestión de las ayudas destinadas a las personas afectadas por el terremoto. 12 del mediodía, 25 minutos. 12:25. 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
10: Bueno, una de las preguntas que más nos hacen los oyentes y más comenzando la semana es ¿qué dice Prosperidad Social? Pues Prosperidad Social en su cuenta no dice nada con respecto a el día que van a hacer el pago de Colombia Mayor. Lo que sí anunciaron es que del 21 al 28 de octubre transferencia de renta joven, pero aún no se pronuncia Prosperidad Social sobre este pago. 12 del mediodía, 26 minutos, 12:26. Dentro de las últimas noticias que han ocurrido, pues tenemos para actualizarles de esta información. Una de ellas es ocurrió en, vamos a ver aquí, de Cali. Dice que capturan a dos personas en diligencias de registro y allanamiento. Entre los detenidos se encuentra alias Betún. Dos hombres fueron capturados durante procedimientos y allanamientos adelantados por las autoridades en una investigación donde se encuentra alias Betún, señalado presuntamente de ser uno de los cabecillas del grupo delincuencial organizado Los Espartanos, con injerencia en vínculos de más de 20 años de actividad delincuencial, durante la cual ha tenido vínculos con diferentes estructuras armadas y delincuenciales. 12 del mediodía, 27 minutos, 12:27, otras de las noticias locales que le compartimos a ustedes es la de madre de joven soldado denuncia al ejército. Esto es Nariño, en el video de doña la señora Milena explica lo que pasa con su hijo natural de Buenaventura, quien pertenece al batallón de Ipiales. Escuchemos esta denuncia de esta madre. Vamos a ver por dónde tenemos... Bueno, ya vamos con esta denuncia para compartirla con ustedes, amables oyentes.
12: Y el Buenos días, quise hacer este video en esta mañana. Nos encontramos acá en el departamental de Pasto, Nariño, donde mi hijo vino a prestar el servicio militar en Vian 23 Ipiales. Y mi hijo se ha grabado y el ejército ha hecho caso omiso. Yo misma, en compañía de un cabo del dispensario, lo trasladé a Pasto. Él tiene un tumor en un pulmón, pero no le han hecho caso y le he pedido el traslado al ejército para que lo lleve al hospital militar. Y el ejército le tira la pelota al departamental. El departamental al ejército, mi hijo está agravándose cada día más con ese tumor, ya casi no puede comer. Como ustedes pueden ver, están haciendo terapias de oxígeno porque no puede respirar bien. Yo necesito que el Ejército Nacional se haga cargo de este caso, porque mi hijo llegó en buenas condiciones al batallón Vian 23, donde vino a prestar el servicio militar, y de ahí salió enfermo. Y hoy día, lunes, me tienen corriendo de un lado para otro buscando la atención que él necesita, pero no han hecho posible la atención que él necesita. Así que necesito que el ejército se haga caso. Nosotros estamos acá en Pasto, en el hospital departamental de Pasto, estamos solos acá. Los mandan de un lado para otro y no lo dan solución al problema que él tiene, y se está agravando cada día más, y ya vamos a cumplir un mes de estar aquí. Y el Ejército Nacional no ha hecho presencia para nada. Así que necesito que me ayuden a difundir este video para que se haga cargo del Ejército Nacional de todo lo que mi hijo requiere, como a él le compete, porque es responsabilidad de ellos, porque él estaba dentro del batallón Vian 23 de Ipiales cuando él se enfermó. Espero que este video lo difunda. Muchas gracias.
10: Bueno, ahí está la denuncia de una mamá. Explica lo que pasa con su hijo natural de Buenaventura, quien pertenece al batallón de Ipiales. Tenemos las 12 del mediodía, 30 minutos, 12:30. Y ayer una caída de un árbol causó dificultades de movilidad también en varios puntos de Colombia. Aquí en Cartago se cayó una valla en la calle 10 con carrera novena, una valla metálica, por unos vientos muy suaves que hubo aquí. Imagínense qué tal que hubiera habido un vendaval. Pero la caída de un árbol causó dificultades de movilidad en Andalucía. Sucedió debido a las lluvias acompañadas de fuertes vientos sobre la vía que conecta a Tuluá. Esto fue a la altura de la curva de Las Feas. Cayó gigantesco árbol. La curva de Las Feas es muy conocida por la cantidad de accidentes que ocurren allí. Y alias Diana fue capturada en Dos Quebradas. La mujer es identificada en la investigación como supuesta dinamizadora de venta de drogas en este lugar de Risaralda. Escuchemos el informe de las autoridades.
13: Capturada alias Diana, principal dinamizadora del tráfico local de estupefacientes en la jurisdicción de Dos Quebradas, en los barrios de Pinos y Guamos. Esta persona fue capturada en flagrancia posterior a una diligencia de registro y allanamiento coordinada entre Policía Nacional y Cuerpo Técnico de Investigación Criminal. En el momento del procedimiento se le halla en su poder más de 100 dosis de diferentes estupefacientes, 3 libras de marihuana y cartuchos de diferente calibre. Esta persona sería la responsable dinamizadora de dosificar y distribuir los estupefacientes en estos dos barrios. Con esta operación, la Policía Nacional suma más de 4 toneladas incautadas y continúa la lucha frontal contra el tráfico de estupefacientes en el área metropolitana.
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10: Y atención que el Hospital San Jorge restableció los servicios para afiliados de ASMED Salud, Nueva EPS y otras EPS intervenidas. Los pacientes de 5 EPS intervenidas ya pueden volver a recibir atención en el Hospital Universitario San Jorge de Pereira. La institución confirmó que desde el pasado fin de semana normalizó los servicios para los afiliados de la nueva EPS, Coo Salud, ACME Salud, SOS y Famisanar. 12:32 minutos, llegamos al final de las noticias. Muchas gracias por sintonizarnos. En unos minutos con Sopa y Seco.

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0: a través del 315-592-1695, al menos en esta primera parte del programa, porque resulta que me tocó venirme para acá porque allá en el estudio alterno nos quedamos sin internet. Hay una falla por la prestación de servicio por allí, así que estoy en directo aquí en los estudios. Desde hace más de 2 meses que no me sentaba aquí en la consola y estamos aquí para no dejarlo sin programas, no dejarlo sin la sopita y el sequito. Pueden marcar, sí, el 600-22-14-34-13, ese lo pueden marcar. Pueden marcar el celular, pero a través del WhatsApp, mensajes y WhatsApp. ¿Por qué? Porque no tengo el teléfono físico. Más adelante iré por él allá al otro estudio para hacer la segunda parte del programa. Entonces comenzamos a recibir los pedidos, los que dejaron mensaje. Bueno, dice aquí, no me toquen ese vals. Bueno, para pedir una sopita, no me toquen ese vals. No me toquen ese vals. Recuerde, 602-214-3413, sí lo pueden marcar. Sí lo pueden marcar. 602-214-3413, al menos por el día de hoy. Bueno, no me toquen ese vals. Es uno de los pedidos que tenemos aquí por los oyentes. Otro oyente, buenas tardes, Sopa y Seco.
1: Muy buenas tardes, ¿cómo está don Carlitos? Don Carlitos, una pregunta, ¿cuándo le pagan al adulto mayor? ¿Qué se sabe decir?
0: Bueno, ya lo aclaramos ahorita en noticias, todavía no anuncian. Supuestamente debería ser esta semana que se conoce esa noticia. Esta semana, vamos a ver si en cualquier momento yo les doy la información.
2: Carlitos, muy buenas tardes. Carlitos, para Sopa y Seco, para una sopita.
0: ¿Cuál será?
2: He renunciado a ti de José José. Bendiciones para la gran familia 840, para usted, Carlitos, y la monita, y para mi niña. Bendecida tarde.
0: Muchas gracias. Ya pronto estaremos aquí de nuevo transmitiendo desde aquí, desde los estudios. ¡Qué comodidad!
3: Hola,
0: qué
3: buenas tardes, Carlitos, para participar en Sopa y Seco. De Sopa quiero Fresa Salvaje de Camilo VI, y de Seco Porque Te Vas de Jané, para saludar a María Lucila, Tintina, Pedro Pablo, Marquito Centoro, Juan de la Cosa, Tonia Semanova, Llebre a la Puerta, Maritura, muchas gracias, Carlitos, que tengan el...
0: Gracias. Llamada. Buenas tardes.
4: Buenas tardes, Carlitos.
0: Hola, ¿cómo está?
4: Yo no sé qué más, mijo.
0: Don
4: Alirio. Con mucho frío porque no escampó anoche.
0: No escampó, pero...
4: Y hasta ahorita estuvo lloviznando.
0: Con agua también es bueno. A ver, don Alirio, bien pueda.
4: Claro, Carlitos, la estamos necesitando. Bueno, Carlitos, vámonos con la pelea con el diablo.
0: La pelea con el diablo.
4: Un parranderito de Octavio Mesa.
0: Sí.
4: Y no quiero tu amor, Rómulo Caicedo.
0: No quiero tu amor, Carlitos, de Rómulo.
4: Sí, vámonos con un saludito muy especial a Luis Alfonso, hombre, que está como delicadito de salud.
0: Luisa.
4: En Arcalá.
0: Ah, don Luis Alfonso, hombre, sí. Pronta recuperación.
4: Uy, qué puede hacer, pero dice que no, la cosa está como grasosa.
0: Verdad, Luis Alfonso, hombre, lo extrañamos mucho y Dios quiera que pueda salir de este impasse.
4: Hoy, Dios quiera que sí. Bueno, Norbey en Guática.
0: Sí.
4: Fernando Rincón y Chucho, ojalá que ya haya desayunado. Buenas tardes, Carlitos.
0: Bueno, con mucho gusto.
4: Bueno, Carlitos.
0: Hacía tiempo no sacábamos esa llamada, a ver por el teléfono fijo, a ver quién está por allí. Teléfono fijo. No me suena. Bueno, debe ser que no está todavía conectado ese teléfono, es que no me acuerdo así. Bueno, vamos a recibirlo internamente. Aló, buenas. Ah, tenemos a don Gerardo aquí por el teléfono, pero no me sale el audio, don Gerardo. A ver, probemos nuevamente, a ver. Don Gerardo, ¿lo escuchamos? No me suena. Bueno, Gerardo, pida bien pueda la canción, ¿cuál es? A ver. Mujer ingrata para don Gerardo, con mucho gusto. Y Mujer ingrata y Rondando tu Esquina. Ah, ¿qué titula Ingrata Mujer? Ingrata mujer. ¿Ese es de quién, don Gerardo? No me recuerdo, Pero es que no, usted lo canta, pero no lo pueden escuchar.

Si lo estuvieran escuchando sería muy bueno, pero no lo están escuchando. Vamos a revisar cómo sacamos esto al aire, hombre, que no me está sonando. Bueno, con mucho gusto. Estamos en Sopa y Seco, Sopa y Seco.

0: Bueno, vamos de nuevo con más oyentes. Buenas.
1: Hola, Carlos Roa. Buenas tardes. Por participar en Sopa y Seco, me regala esa canción Amigos como Amigos de Charlito Negro. Gracias, Carlos Roa. Un saludo a todos los viejos oyentes. Gracias.
0: Amigos como Amigos del Charrito Negro. Listo, con mucho gusto. Vamos con más oyentes. Janet desde La Arenera. ¿Cómo está, Janecita?
2: Buenas tardes, don Carlito. Aquí estoy en La Arenera, pues, con mi esposo Raúl. Aquí escuchando Sopa y Seco en La Arenera. De Sopita Quiero, de Darío Gómez, Sin Respeto No Hay Amor, para saludarlos a todas y a todos. Una sopita bien sabrosa de guineo y un rico café bareque con este clima tan rico que está haciendo. Robledo 840-840, Robledo 840, conmigo cuenta. Aquí pues con todos.
0: Muchas gracias. Vamos a ver qué pasó, hombre, que no me suena este teléfono. Ahora sí, aló.
3: Aló, con Esperanza Rosa.
0: Ay, ahora sí, ya cuadramos esta vaina. Hombre, hombre, oh, Gerardo se perdió la salida. A ver, don Esperanza, porque la esperanza.
3: La última canción, le quisiera escuchar el Gota Gota.
0: ¿Gota Gota?
3: Sí, el de diciembre.
0: ¿Y cuál más?
3: Ay, y las acacias, pues.
0: ¿Las acacias o las acacias?
3: Las acacias. Ay, para saludar a Rosario y a Tito en la Luna. Y a la familia Posada. Todavía estoy muy triste con la muerte de mi cuñado.
0: ¿Que se murió su cuñado?
3: Sí, ya hace como 3 meses, yo no le conté, pues.
0: Ah, pero eso fue antes del terremoto.
3: Sí, antes del terremoto.
0: Ah, bueno. En paz descanse el cuñado.
3: Bueno.
0: Las 12:44 minutos, María Georgina Zapata, que nos dice...
4: Buenos días, Carlitos, ¿cómo amaneció? Habla con María Georgina Zapata de por aquí el Águila Valle. Buenas tardes, Carlitos, le habla María Georgina Zapata de por aquí el Águila Valle para participar en Sopa y Seco, Carlitos. De Sopa quiero del Caballero Gaucho, Lizogas, y de Seco quiero de Giovanni Ayala, Piensa en Mí. Un cordial saludo para ti, para todos los que laboran allá con Roble 840, conmigo cuenta. Cordial saludo para todos los fieles oyentes, mi gran...
0: Bueno, muchas gracias, otro oyente, buenas tardes, Sopa y Seco.
5: Buenas tardes, Carlitos, reportando sintonía, José Ano, estaba acá la Patito de Toro. Carlitos, para Sopa y Seco, póngame uno de Francisco Gómez, Nadie es de Nadie, y uno del dueto Revelación, Dos Tragos. 8:40, conmigo cuenta.
0: Bueno, con mucho gusto, los que quieran marcar el teléfono fijo, lo pueden hacer, 602-214-3413, ese sí lo podemos sacar al aire, 602-214-3413, buenas tardes.
6: Carlito Rueda, buenas tardes, para participar en Sopa y Seco con Peluche.
0: Peluche.
6: Yo me regala una sopita ahí, me regala el gorrión de Vicky, el favor, el gorrión, muchas gracias, Dios le bendiga.
0: Con mucho gusto, Chucho en Ayunas, marque el 602-214-3413, 602-214-3413, lo pueden marcar desde el celular.
7: Muy buenas tardes, Carlito Rodas, de aquí de La Paila Valle, Rocío, un disquito, por favor, Las Putierres, porfa, y saludes a todos los oyentes, y a ti, y a toda la familia.
0: Claro, con mucho gusto, buenas tardes.
8: Buenas tardes, Carlito, para participar en el programa de Sopa y Seco, únicamente con el sequito, con un disquito, por favor, Navidad de los Pobres. Muchas gracias, Dios lo bendiga. Y aquí Anselma, Cielo, bendiciones para todos.
0: Hola, Cielo, con mucho gusto. Feliz tarde, 12 del mediodía, 46 minutos, Sopa y Seco. Rápidamente con otro oyente, buenas tardes, Sopa y Seco.
9: Buenas tardes, Carlitos.
0: Ay, Ben María, don Luis Carlos de la Unión Valle, bien pueda, que le servimos
9: aquí
0: a nuestro...
9: Aquí al del cañón.
0: Sí, señor.
9: En busca de la alpaca.
0: Sí. ¿Cómo llama la canción?
9: A ver si me regala dos temitos. Lágrimas de Hombre de Leo Marini y la Sonora Matancera.
0: Lágrimas de Hombre, Leo Marini.
9: Sí, señor. Sí, señor. Y la otra es Quémame los Ojos, de Celio González y la Sonora.
0: ¿Cómo llama? Quédate, ¿qué?
9: Quémame los ojos.
0: ¿Quémame?
9: Sí.
0: Quémame, quémame, con tilde, quémame, porque si no le toca con la tilde y es li... Quémame los ojos.
9: Sí.
0: ¿De quién?
9: De Celio González y la Sonora.
0: De Celio González, Celio. Listo, don Luis Carlos, con mucho gusto.
9: Gracias, muy amable. Bendiciones y saludos para todos y todas.
0: Bendiciones. A ver, pueden marcar 602-214-3413. No marquen el 315-592-1695 porque en estos momentos está inhabilitado. Marquen el 602-214-3413. 602-214-3413. Lo pueden marcar inmediatamente las 12 del mediodía 48. O si no, pueden marcar y dejar mensaje también por WhatsApp. ¿Cómo esté? Buenas tardes.
10: Muy buenas tardes, Carlitos, para participar en Sopa y Seco. Yo escuché y quisiera escuchar hoy No Quiero Papelitos. Y un saludo para María Victoria, Iván en Palestina, Josecito de Balboa, el Culebrero, María Georgina, el Valladé Gallego y el resto de gallas. Una feliz tarde para todos. Ay, donde Nana Unca Acosta.
0: Hernana Unca Acosta, bueno, con mucho gusto. Buenas tardes, Sopa y Seco. Hola, ¿con quién hablamos? Bueno, vamos a ver si le adivinamos qué canción es la que quiere de Sopita.
11: Cenizas de los
0: Yumbos. ¿Cenizas de los Yumbos? Eso fue lo que yo entendí, cenizas de los Yumbos, porque está...
11: De los Yumbos y se acabó el amor del Charito Negro.
0: ¡Ave María! Se acabó el amor, listo, con mucho gusto. Uy, entró de chiripa. Bueno, al entrecortado. Bueno, con mucho gusto. ¿Qué más se va a hacer? Así estamos. Así estamos. Así estamos de comunicaciones. Con estos días de invierno, va otro oyente. Hola, buenas tardes. Buenas, buenas, le decimos. Marque el 602-214-3413. Y ya hay llamada, buenas tardes.
12: ¿Qué más, don Carlos? Buenas tardes, ¿cómo le ha ido?
0: ¡Déjame María, hombre! ¿Héctor Jonás?
12: Sí, señor, yo me estoy que ni lo veo por esta pantalla. Comunicaciones tan alteradas, Dios bendito, pero aquí presente con 840.
0: Eso me gusta. Bueno, bien,
12: firme pueda. Por 840.
0: Firme con la 840.
12: Firme por la Sopa y la Seco.
0: Sí.
12: Como siempre, todos los días, don Carlos. Un saludo para usted, don Carlos, para Jenny, para Noni y para todos los grandes oyentes del 840. Firme, muchachos.
0: Firme, firme.
12: Por 840. Es tan amable, don Carlos.
0: Sí.
12: Una cancioncita de Leo Dan.
0: ¿Cómo se llama?
12: ¿Cómo se llama? Más dulce que todo, una ya, para el diabético.
0: Más, sí, señor, esa era. Esa es más dulce que tú. Sí.
12: Y desahogo de Roberto Carlos, más favor.
0: Y desahogo. Listo, de con mucho gusto.
12: Don Carlos, hasta la vista, vamos bien entonces.
0: Hasta la vista, baby.
12: Buenas tardes, gracias.
13: Carlitos, con John de acá, el placer. Ya estuviste, Pastor López. Un saludito a Cielo Arias, a Marquitos y a todos los que estén en la sintonía, a Freddy Suárez. Muchas gracias, don Carlos. A Lumaito, a Shakira, a toda esa gente por ahí.
0: Bueno, muchas gracias. 602-214-3413, ustedes lo pueden seguir marcando. Mientras tanto, antes de irnos con la primera canción, llegan los hermanos gregorianos.
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17: Son las 12 y 52 minutos. 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

0: ¡Ay, Dios mío!
1: ¡Qué felicidad, qué emoción hoy! Nuevamente otra persona más que nos visita. ¡Qué bendición, sí, qué alegría, qué felicidad estar llegando como todos los días a través de esta prestigiosa emisora! Hoy lunes, hoy queremos decir gracias a Dios primeramente. Gracias a toda esta gente maravillosa, a toda esta gente linda y querida que hoy lunes nos escuchan, permiten que este programa siga siendo una luz, una esperanza, una voz de aliento. 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
0: Bueno, de nuevo estamos aquí en Sopa y Seco. Nuevamente les recuerdo, marquen el 602-214-3413, no marquen el 315-592-1695, a no ser que sea por WhatsApp sí, mientras que nuevamente habilitamos el estudio alterno 602-214-3413, por WhatsApp 315-592-1695. Buenas tardes, don Carlos Rodas Trejos, para saludarlo a usted, a toda su audiencia de Robledo 840. Hágame el favor, en general, para pedir un tema, el mayor de las, de los ranas, el mayor de los ranas, dice aquí, no sabemos cuál es la canción esa, el mayor de los ranas, de Víctor Valverde, de Sopa y Seco. Tú eres, yo soy, de los cuyos. Uh-huh. Es cuyos, los cuyos, y dice que muchísimas gracias, en sintonía, Víctor, desde Cartago. Hombre, Víctor, muchas gracias. Vamos a ver cuál es esa canción, el mayor de las ranas. ¿Será que Nacho sabrá, hombre, cuál es el mayor de las ranas? Nacho, ¿cómo está? Buenas tardes.
5: Eso parece como un cuento infantil, don Carlos.
0: Ole, es cierto.
5: El título, no, es como difícil. Yo creo que tiene otro título, puede ser.
0: Bueno, vamos a ver si qué nos dice las redes sociales sobre este, el mayor de las ranas. Pero él dice, inclusive dice, ¿quién lo canta? Víctor Valverde.
5: Yo no lo he escuchado, don Carlos.
0: Vamos a ver cómo suena ese mayor de las ranas, aquí lo encontramos. Ojalá que no vaya a ser una canción de inteligencia artificial. Ahí está. Bueno, suena como bueno.
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0: Ah, bueno, bueno, el temita está muy bueno. Víctor Valverde, X Junior, JR Torres. Bueno, ahí está el mayor de las ranas que lo vamos a dejar sonar hoy. Bueno, listo, a ver. Cuéntenos, Nachito, desde las mangas.
7: Don Carlos, buenas tardes.
0: Sí, señor, buenas tardes.
7: Que se forma una canción de Grupo Niche.
0: ¿Cómo llama?
7: Pero el que pregunta dice que sí es la voz de Álvaro del Castillo.
0: ¿Y cómo?
7: Mi negrita y la calentura.
0: Ah, mi negrita y la... Ese sí parece Álvaro del Castillo.
7: Usted nos confirma si es tan amable.
0: Mi negrita y la calentura. ¿Quién canta? Ah, vamos a buscarlo aquí. Mi negrita y la calentura.
7: ¿Ese es Álvaro, don Carlitos?
0: No, ese sí es Álvaro del Castillo.
7: Ah, bueno, entonces, listo. ¿Escucharla, don Carlos?
0: Listo, ¿le servimos la sopa con quién?
7: Aquí con el compañero, con Marisol.
0: Ah, bueno, listo, con mucho gusto.
7: Carlos, buena tarde, un abrazo.
0: Él dice, comienza, oye, esto es un guiso de la gerencia. Un abrazo, mi negrita y la calentura. Tremenda canción del Grupo Niche. 1:06 PM, 1:06 PM. Otro oyente, ya casi retornamos aquí. Dios quiera que la próxima semana ya estemos aquí emitiendo desde el estudio central de la emisora. Buenas tardes, para pedirle un favor, una canción, Flor sin retoño y Frente a Frente. Con mucho gusto, Flor sin retoño y Frente a Frente. Ese es de... Es que Frente a Frente hay dos canciones. Hay uno que es Frente a Frente de Janet y hay otro más viejito, más de música de antaño. A ver si nos recuerda cuál de las dos versiones quiere. Don Obed Antonio.
8: Carlitos, bendiciones a todos y todas. Dios me los bendiga. Para participar en Sopa y Seco con el Ovejo. Carlitos, para de sopita para que me dé El Minero, y de seco me da El Negro del WhatsApp. Bendiciones para todos y todos, Dios los bendiga.
0: El Negro del WhatsApp para el amigo y El Minero. Bueno, estamos en Sopa y Seco y con mucho gusto. 1:07 PM, 1:07 PM. Llegó el momento de escuchar las canciones. Y estamos en los meses breves.

0: como cuenta.
1: Es la una con 16 minutos.
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0: cuenta.
1: Es la una.
2: 30 minutos.
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0: no cuenta.
1: Es la 1:43.
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3: Es la 1:49.
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0: Hermanitos de la sintonía, bendecido y maravilloso día lunes. 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
3: Son las 2
4: con 14 minutos.
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0: sí, señores, aquí estamos en este maravilloso día martes con la bendición de nuestro Dios Padre Celestial y bajo la intersección del Beato José Gregorio Hernández. Gracias a todas las personas que nos acompañaron en Cartago, gracias a todas las personas que nos acompañaron en Tuluá, gracias de corazón a las personas que estuvieron con nosotros este fin de semana en el departamento del Quindío en la ciudad de Armenia. 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aquellas personas en este momento con lumbagos, aquellas personas que han perdido la movilidad, aquellas personas que han sido desahuciadas a través de un dictamen médico, para aquellas personas que han perdido la fe, la esperanza, las ganas de vivir. 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
1: Son las 2:38.
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1: Son las 2:52.
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0: sido feliz, dichoso, emocionado, hermanos, porque es impresionante. Todos los días, más personas felices. Y hoy, mi día lunes, siguen y siguen más personas regalándome testimonios. 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
1: Maestro, muy buenos días. Yo me encontraba muy mal cuando comencé a escuchar su programa. Me obligué a comunicar con usted. Usted me dijo que tenía, entonces yo me puse en contacto con usted de tratamiento y me ha sentido muy bien, gracias a Dios. Me ha sentido pero súper de bien, muy bien.
0: Don Pedro, usted que me habló de alguna parte de Boyacá, cuéntele a la gente si nos recomienda, si no nos recomienda, si vale la pena o no hacer una consulta a distancia.
1: 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Sí, yo me encuentro bastante lejos, me gustaría haber ido, pero la verdad me encuentro siempre retirado de usted, entonces me hice la comunicación vía telefónica y me ha salido espectacular, me ha sentido muy bien, lo recomiendo 100%.
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2: Son las 3.
3: Con 9 minutos.
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2: Tengan todos ustedes un lindo y feliz día, les desea como siempre el maestro Santiago, quien los guía, los orienta y le da a cada uno de ustedes una colaboración, ayuda y un servicio especial para que usted salga adelante en dicho problema, en dicha dificultad que usted tiene. Hermanitos, muy contento y feliz de muchas las personas que han asistido a consulta. Ayer día lunes también asistió gente, estamos muy felices, muy contentos. Mucha gente que recomiendan debido a que han visto los resultados. Hermanitos, ya saben que aquí le ayudamos para ese problema de la salud. Usted que es esa persona que no ha tenido cura, no ha tenido solución en ese problema de esa rinitis, en ese problema de eyaculación en el hombre, ese problema de impotencia en el hombre, esa frigidez en la mujer, ese enfriamiento en la mujer, ese problema de esos dolores de cabeza, esos dolores en las coyunturas, en las rodillas, en las piernas, las venas varices que se están brotando cada día más, ese problema que tiene de la diabetes, ese cáncer que le inicia, ojo con esa gangrena que no le vaya a picar, que donde la gangrena pica en todo, acabas con la vida suya de una. Esos problemas que tiene en la circulación de la sangre, esa osteoporosis también. Entonces vamos a ayudarle, hermanito, para que usted solucione eso. Ese problema que tiene usted, que le sale, que es dolores en la parte de atrás de la espalda, adelante, que dicen que es la culebrilla. Vamos a mirar a ver y le vamos a solucionar todos esos problemas de la salud. Aquí llega el enfermo. Se van recuperados, se van aliviados, se van contentos y felices. Dios Todopoderoso, démosle gracias por este magnífico día que nos presta más de vida. 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
4: Las 3:22. 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
1: Gracias, Sol Ángel. Hoy estamos aquí en vivo y en directo con una persona que recibió el milagro, viene con su familia, con sus hijos, agradecida a darle gracias a Dios y a José Gregorio Hernández Cisneros por ese maravilloso milagro. Cuéntenos, doña Claudia, ¿cuál fue el milagro que recibió y de dónde viene usted?
2: Sí, doctor, yo soy de acá de Tuluá. La verdad, yo estaba padeciendo de una enfermedad que ni los doctores, los galenos me habían dado con qué era. Y estaba muerta en vida. Hasta que vine acá a su consultorio, eso sí, hice el tratamiento al pie de la letra, como usted me lo dijo. Y gracias a Dios y a ustedes, estoy ya totalmente mejorada, estoy con mi familia ya súper feliz, estoy gozando de una nueva vida gracias a ustedes, doctor.
1: Gloria a Dios, y su hijito también recibió el milagro porque él tenía problemas de demencia, ¿ya se curó?
2: Sí, señor, también, ya todo aquí está conmigo, ya es un niño feliz, un niño que está gozando de su niñez como tal, doctor.
1: ¿Está contento, hijo?
3: Sí.
1: ¿Muy feliz?
3: Sí.
1: ¿Qué le dice? ¿Sí vale la pena visitar al doctor José Gregorio?
3: Sí, señor.
1: Vale la pena, ¿cierto?
3: Sí.
1: Bienvenidos todos y todos aquellos enfermos a este programa con Sol Ángel, quien les habla el doctor José Gregorio. Estaremos en un próximo segmento para darles a ustedes ese milagro verdadero, para entregarles en sus manos ese milagro verdadero.
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0: las 3.
1: 39 minutos.
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1: En este momento quiero recomendar al hermano, el cual él me ha ayudado. En este momento yo tengo una crisis económica, en la cual también una enfermedad muy grave. En este momento me estoy liberando de todo eso, ya que el hermano me ha ayudado. En este momento estoy muy agradecido con él, la verdad, estoy súper agradecido. Quiero recomendarlo, la verdad, porque él me ha ayudado mucho con esto. 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La verdad, quiero recomendarlo porque ha avanzado mucho. Y así mismo le me ayuda mucho. En este momento mi familia ya no sufre. Todos estamos muy bien, gracias a él. Gracias a Dios Padre también.
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1: Son las 4
9: con 9 minutos.
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1: Roberto Fernández.
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2: Escucharon la voz clara de los milagros del Beato José Gregorio Hernández. El padre Gerardino Barrachini, postulador en causa del Beato José Gregorio Hernández, ofreció detalles sobre la aprobación del segundo milagro que fue agregado al Vaticano y esperaba la revisión para avanzar en el proceso de canonización. El milagro corresponde a un venezolano que reside en Estados Unidos, que tenía una condición bastante grave por el colapso de sus órganos blandos. Fue hasta el momento en que su familia y amigos comenzaron a invocar al Beato José Gregorio Hernández y milagrosamente y sin ninguna explicación médica empezó a ver mejorías inmediatas. Si usted quiere recibir el milagro, hoy es el momento. Los esperamos en un próximo segmento de Milagros.

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0: ¡Qué felicidad, qué emoción hoy! Nuevamente otra persona más que nos visita. ¡Qué bendición, qué alegría, qué felicidad estar llegando como todos los días a través de esta prestigiosa emisora! Hoy lunes queremos decir gracias a Dios primeramente. Gracias a toda esta gente maravillosa, a toda esta gente linda y querida que hoy lunes nos escuchan. Permiten que este programa siga siendo una luz, una esperanza, una voz de aliento. 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Querido maestro, mi nombre es Samuel. Yo a usted lo visité porque quería que me ayudara para recuperar a mi pareja. Yo quería que usted me ayudara. Yo ya me había consultado en muchas partes y lo único que había hecho era perder tiempo, perder dinero. Pero hoy le digo gracias, profesor. Me ha ido muy bien. Me siento muy agradecido. Estoy nuevamente con ella y hoy solo le doy gracias por toda su ayuda. Muchas, muchas gracias, Samuel, un hombre agradecido. 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

0: la 5 y 22 minutos.
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0: con las 5.
1: Con 25 minutos.
2: 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Ay, ay, qué vieja tan cansona.
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0: las 6
1: y 15 minutos.
2: Bendiciones, hermanos, amigos, muy pero muy buenas. Hoy martes, como siempre, compartiendo y llegando con este microespacio radial que sigue siendo esa luz, esa esperanza, esa voz de aliento, esa cura y esa ayuda que usted necesita, que usted busca.
3: 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Yo quiero que usted, mi querido amigo, le explique a las personas que están en sintonía cuál era su caso, cuál era su problema cuando usted nos visitó y cómo le ha ido.
4: Doctor, ella, antes de ir a donde usted, ella sentía el cuerpo pesadísimo, le daban picadas en el estómago, le daban en todo el cuerpo y mantenía hinchados los pies. Hinchados, de la entrada, por favor, mantener hinchados. Y ahorita no se le ve el cambio excelente.
3: De verdad que me da mucha alegría escuchar estas palabras. Y yo quiero que usted, mi amigo, a toda esta gente que en este momento está en sintonía, le diga cómo se siente y cómo le pareció todo lo que hemos hecho por la salud, por la recuperación de su señora esposa.
4: Bastante satisfecho con el trabajo que usted hace, claro. Excelente, gracias al Señor, porque es que anteriormente uno mantenía muy estresado con ella enferma y uno veía la impaciencia que ella vivía. Y ahorita, gracias a Dios, vive uno muy contento por el que la ve con un cambio muy bueno.
3: 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Esta persona que me está hablando en este momento dice: estimado profesor, soy Víctor Hugo y le hablo a usted desde aquí, desde Finlandia. Yo le escribo en este momento porque quisiera que me ayudara, pues tengo un problema con un hijo que está fuera del país, pero está llevado por el vicio. Ya mi esposa ya no puede ni dormir, estamos muy preocupados. Dígame si nos puede ayudar. Don Víctor Hugo, muchas gracias a usted que se comunica hoy conmigo. Y le digo, claro que le puedo ayudar, don Víctor Hugo. Es solo cuestión de que usted venga a la consulta, acérquese aquí personalmente, le voy a explicar cómo le vamos a ayudar en el campo espiritual. 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

0: las 6:26.
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0: Yo, Óscar Montoya, doy testimonio de un milagro que me sucedió con José Gregorio. 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

0: para agradecerle por esa bendición tan grande, profesora. No, yo adquirí el kit, profesora, y me fue, pero una maravilla. Así como ustedes me dijeron, yo hice los rituales, hice todo lo que ustedes me dijeron al pie de la letra, profesora. Y qué bendición tan grande, profesora. No, no, no, eso es una maravilla de verdad, profesora, porque imagínense, yo me encontraba en esta situación tan difícil como yo le comenté a usted. Yo no sé si usted se acuerde de mí, pero yo le comenté, le dije, mire, profesora, que yo me encuentro en esa situación. Mi esposa, pues yo la verdad sentía que estaba yendo con otra persona y estaba pero desesperado, ya no sabía yo qué hacer. Yo me sentía en una situación muy difícil, o sea, yo me sentía que estaba perdiendo a mis hijos, estaba perdiendo a mi esposa, estaba perdiéndolos a todos. Y pues gracias a Dios, gracias a usted, gracias al kit, la verdad que todo se me compuso, estoy más tranquilo, más contento. Y fuera de eso, un chancecito, ustedes me dieron el numerito, se me reveló ese numerito. Yo lo hice de poquito, me gané 9.600.000, pero miren qué felicidad. Con eso estamos pensando, pues, irnos a una nueva luna de miel, y la verdad que eso es una bendición muy, muy grande. Yo estoy muy agradecido y le recomiendo a todas las personas que me estén escuchando que lo visiten, que de verdad que eso es una bendición. Uno muchas veces pierde tiempo buscando otras cosas y teniendo la solución tan cerquita. Muchísimas gracias, profesora.
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